falta preparación. Ya está. ¿Qué más nos falta? Preparar el arranque acá para arrancar. Sí, tenemos que seguir preparando, ¿no? A ver, esto lo minimizamos acá. Ahí está, lo pasamos para acá. Ya estamos ahí. O casi ahí. Sí. Bien. Claro, ahí está. Bien, perfecto. O casi perfecto. Me pegó la palabra perfecto. Y bueno, vamos. Algún día vamos a ser perfecto. Dentro de mucho, pero mucho tiempo. Muy posiblemente. Bueno. Pero todavía falta. Falta mucho, falta... ¿Cómo que se dice el dicho? Falta que pase agua todavía por abajo del puente. Mucha agua, falta... Bueno, ese dicho ahí que hay. No, ahí al revés, se usa para atrás. Nosotros usamos para adelante. Bien. Bueno, queridos oyentes, la suplencia, por si no se nota, arranca. Arrancamos la suplencia por la FM 91.7 en el éter, FM Universo Montes. .com.uy en la web, acá más pausadito por las dudas, por si uno. 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Y bueno, de los estudios de honrando siempre, homenajeando al fundador, a Sabino Júpiter La Roca, más conocido entre nosotros como Bachicha, y la línea de contacto, nuestras líneas de contacto. Tendría que subir un poquito más, a ver si no me hace acople. Voy a probar, voy tanteando ahí, a ver qué sale. Nuestra línea de contacto, seguimos comenzando el comienzo. 098-218-496-4317-3475. Repito una vez más, ya lo deben tener más que hasta de memoria o agendado, ¿verdad? 098-218-496-4317-3475. Cualquier aviso ahí de lo que quieran, cualquier aviso, lo que quieran, para lo que quieran, llamen. Salvo que sea algo muy, pero muy urgente, como ha pasado, ¿verdad? Que no está saliendo al aire. Más que agradecido. Y como ha pasado también. Si les gana la ansiedad, llamen igual. Interrumpan, ¿sí? Pero si no les gana la ansiedad, esperen el corte musical. Y si es para algo largo de contar, ponemos música y ya está. Ponemos la música que traemos. Y hoy trajimos, ¿cuántos temas son hoy? Ver, ya le vamos diciendo, ya de paso, cañazo. 14 canciones tenemos hoy, de un mismo autor, de un mismo cantante, un mismo grupo. Y qué le iba a decir, y corremos riesgo, se termine la música y bueno, arrancamos por la primera de vuelta. Chao, ya está solucionado. Y si no alcanza, mientras cerramos el estudio y eso, se las pasamos, ya está. Y y si se

40 minutos de música más o menos total, me parece, no recuerdo. Es fácil de... No lo hicimos, siempre lo hacemos, antes cuando éramos más... Estábamos más estructurados, más asustados. Más con... Y ahora no, ahora ya está, ya... Creo que nos conocen, creo que ya está. Ya... No nos van a hacer cambiar nada o... Sí, mejorar, por supuesto. Sí, mejorar. Mejorar estamos siempre mejorando, pero cambiar para hacernos, a ver, para entorpecernos más, para más peor. Difícil. Muy difícil. Bueno, o sea que tiren fruta nomás, que no pasa nada. Tiren que ya sea sugerencias y probamos, y si no nos sale, bueno, ya está, no nos salió. Tan simple como es. Bueno, Milton Daniel Bonilla Rodríguez es quien habla. Más conocido entre nosotros como Daniel Bonilla, ya sé, todo lo que ustedes puedan agregar por ahí. Y bueno, iba a decir epíteto, no, déjenos epíteto, que no haga a los otros no te gusta que te hagan a ti. ¿Sí? Pensá, arrancá desde el vamos. Si querés escucharnos con los oídos bien abiertos, si no, bueno. Pobre fútbol, Gran Hermano, yo qué sé, tantas cosas que hay ahí. Entretenimiento, gracia, humor. Ay, está todo para el chiste, todo. Hasta los meteorólogos están para el chiste, así que con eso te digo todo. Bueno, los responsables máximos, por si quieren alguna queja sobre lo que estamos hablando. Ay, ¿cómo va a hablar eso? ¿Cómo va a decir eso? Échelo y no sé qué. Bueno, también sobran historias ya pisadas, por supuesto. No por nuestra parte, pero sí no han llegado oídas. No por nuestra parte, claro, pero sí. 099-427-454. Historias ajenas. Increíbles historias ajenas que no creímos. Bueno. De todo hay, de todo. Bueno, todo para mejorar y ya deben estar en ese proceso seguramente. Y si no, bueno, ¿sabes? Más temprano que tarde van a. Pierda cuidado que van a mejorar. Bueno, 099-427-454. Los responsables máximos ahí de esto que es esto. Este programa de los lunes. Y ahora abrimos el calendario maya. El calendario biodinámico, ¿cómo era? Manito acá. Clic. Control. Clic. Y ahí está abriendo. Ahí está, perfecto, bien. Bueno, mañana arrancamos por este, por el calendario biodinámico. Arrancamos por afuera. Arrancamos con lo que sucede a nuestro alrededor con respecto a la naturaleza que nos sostiene y el cosmos que la sincroniza. Ahí está. Mañana 22, martes 22, para honrar. Día apto para honrar las plantas que dan flor, lo mismo que el miércoles 23, jueves 24, lo mismo, lo que hay que agregar, plantas de hoja o de tallo. Viernes 25 para honrar plantas de hoja o de tallo, lo mismo que el sábado 26, lo que hay que agregar, plantas de fruto o semilla. El domingo 27 para honrar, un día apto para honrar plantas de fruto que dan fruto o semilla, esa parte que queremos rescatar, honrar, o proteger, o cuidar o lo que sea, ¿sí? Imaginación también corre acá, y si es bien aplicada, bien sintonizado de cara a la vida, de cara al universo, pero seguro que les va a salir. Lunes 28 para honrar fruto, plantas de fruto, semilla y plantas de raíz. Perfecto, bien, pero se me pegó la palabra perfecto. ¿Será que somos perfectos? Ah, debe ser porque somos perfectos. Antes éramos humildes, ahora somos perfectos. Ahí está, debe ser por eso. Y hablando de comenzar comienzo, está comenzando la primavera, inevitable perder de honrar la primavera y de la mano de la obra Tierra. Y bueno, esos autores, ahora lo vamos a citar después. En su momento lo vamos a citar. Pierdan cuidado los aquellos ansiosos. Ay, qué responsable, tan responsable que no dijo los autores. Ya lo vamos a decir, y si no, atropellen al jefe y ahí le vamos a mandar. Pero mire, no van a
No, no, no.

les va a sonar el celular, pero por envíos y envíos y envíos que les van a llegar, que no se sabe. Prueben, prueben y ya está. Ahí va a ver, no va a ver lo que se trata la suplencia en sí, y capaz que hasta viene a corregir algún programa. Acaso era el que nos faltó. Si les da, todavía si tienen capacidad de lectura, todavía, porque la lectura se está perdiendo. Y si tienen capacidad también de sintetizar todo esto que queremos sintetizar. Y creo que punto suspensivo, no, creo que nos va a salir, y nos ha salido y nos va a seguir saliendo, y cada vez mejor. Bueno, al pensar en la primavera, sencillo sentir la sensación que caracteriza una alegría sutil que provoca ganas de estirar el cuerpo, sí, cuando hay sol, sí, cuando no les dan por hacer porquerías ahí arriba. Probar, pero ya les queda muy poco, ya les queda muy poco, le voy diciendo, ya les va a quedar muy poco, van a tener que dar explicaciones. Ojalá esté en vida yo para poder disfrutar de eso, para sentir la compasión que hay que sentir por esa gente que está haciendo cualquier cosa, ¿sí? Y encubriendo también, ocultando, ¿sí? Para ver cómo se van a justificar. Ojalá les salga muy bien. Los voy a entender, claro. ¿Sí? Están nada más agarrados que. Pero según el caso, ¿eh? Según el caso. Bueno, hay culpables, responsables y irresponsables. O sea, hay responsables por el deber que sienten cumplir sin escudriñar, sin investigar, o sea, simplemente obedecer, ¿sí? Y hay quienes acatan, que es distinto, y no obedecen, y hay quienes, sabiendo todo, arriba, sí, dale, me gusta, me sirve, sí, ¿qué hay que decir? ¿Qué? Bien, ¿se entiende lo que voy? Bueno, los egos se dan para todo ese tipo de cosas. Bueno, la naturaleza se despliega, los árboles se llenan de hojas nuevas, de color verde intenso, esto, la diversidad de flores irradia sus colores, y el viento dispersa el polen por los campos en su afán de lograr más vida. Los días comienzan a alargarse rápidamente, todo se encuentra en expansión. Parece que el invierno hubiera ofrecido de pausa para tener la energía disponible para darle la bienvenida a esta temporada que impulsa el movimiento y ayuda a transitar la adaptación necesaria para afrontar la siguiente estación y los alimentos que custodian el trayecto. De a poco, las ollas de invierno con sus guisos, sopas y todo vegetariano, por supuesto, sin carne, se puede hacer guisos, sopas, todo sin carne, puchero, sí, pero sin la carne. Extra de todo, menos el chorizo, menos el no sé ni qué lleva, ya el caracú, todo eso. No. Le metes de todo, hasta huevo le puedes meter, queso le puedes meter, le metes de todo, menos carne, ¿sí? Aceite de oliva le puedes meter, sí, es muy caro, bueno, metele otro aceite vegetal, que no sea transgénico, si querés, y ya está, tenés. Terrible, dice, y créeme que te llena. Bueno, y te nutre. Sin hacerte daño, sin producirte colesterol, sin producirte nada raro. Bueno, seguimos. De a poco las ollas de invierno. Ah, esto ya estamos en eso. Sí, está bien, estamos en eso. Dale, seguí. Seguí Daniel, seguí. De a poco las ollas de invierno con sus guisos, sopas y todo lo que dijimos, dejan paso a preparaciones más ligeras. Si se produce la cantidad de alimento que se ingiere, se acortan los tiempos de. ¿Qué dice? De cocciones, ¿sí? Se acortan los tiempos de cocción, bueno, se disminuyen los condimentos y la sal, no, sal en el parque, bueno, depende de qué sal, bueno, el organismo sentirá alivio rápidamente, dice, y se irá acompasando a las necesidades del momento. Se recomienda volver a mezclar en el plato alimentos crudos y cocidos para aportar energía, transitar hacia preparaciones livianas y que inviten a más al tenedor que a la cuchara. O sea, esto es relativo. Bueno, bien, perfecto, perfecto. Y otra vez la palabra perfecto. Otra vez la palabra perfecto. Esto, la primavera, entonces,
una invitación al movimiento y a la liviandad. Bien, ¿qué más podemos decir de la primavera? A ver, John Seymour, ¿qué nos dice la primavera? Hay tanto que hacer en primavera a nivel de agricultura acá. A ver, ¿qué nos dice John Seymour? Hay tanto que hacer en primavera que es difícil hacerlo con la suficiente rapidez. Para empezar, se mezclan en la tierra los cultivos de abono verde, ¿sí? Se preparan los semilleros y se siembra la simiente, la semilla. Pero no conviene darse demasiada prisa en sembrar, porque las semillas no pueden desarrollarse en terreno medio helado, ¿sí? Con retraso. Además, el terreno húmedo estará demasiado frío. Es preferible sembrar una o dos semanas más tarde en suelo caliente y seco antes que hacerlo en suelo húmedo y frío. Ahí va. Bien, es preferible sembrar en unas o semanas más tarde en suelo caliente y seco, ¿sí? Después que pase todo esto, en una palabra, antes que hacerlo como está ahora, ¿verdad? En suelo húmedo y frío. Algunas verduras, como las chirivías son zanahorias silvestres, ¿sí? Requieren una temporada de crecimiento muy larga. Tenemos chirivías, conseguimos. ¿Y dónde las traen? ¿De dónde las conseguimos? No me van a creer dónde las conseguimos. De una cuneta, che. Y estaba tan húmedo la cuneta, tan inundado, que la arrancamos de raíz, así la probamos trasplantar para acá y ahí está. Y bueno, esperemos tener que se reproduzca. Bien, chirivías. Requieren una temporada de crecimiento muy larga y pueden sembrarse más temprano, pero en cajonera acristalada. Bueno, la que trajimos. Ahora quedó la duda si son chirivías. Sí, deben ser chirivías. Zanahorias silvestres. Las trajimos por allá por... ¿Qué fecha fue? Por mayo. Ahí las enterramos ahí, en los desagües que estábamos ahí. Y ahí están. Ahí están al pie de unos desagües. Ahí. Como la encontraron en una cuneta. Que vamos a ver en un ambiente parecido, ¿verdad? Y ahí está. Bueno. Las campanas protectoras de gran ayuda en esta estación, ya que calientan, son de gran ayuda en esta estación, debí decir, ya que calientan el suelo para la siembra temprana. Esto es un mini invernáculo, podríamos decirlo así, ¿no? Mini invernáculo, iba a decir en diminutivo, pero queda feo. ¿Qué hace? Invernáculo y chiquito. Y bueno, esto ya hablamos el año pasado, cuando hablamos de la primavera. No vamos a rondar, vamos a simplificar, a ver si descubrimos otra cosa nueva como esta. A ver, Kiko Barranco en materia de aromática, esto no hablamos. A ver, aromática, Kiko Barranco, y si es un buen momento para plantar los brotes que acaban de aparecer en el biosemillero. Esto en relación a las aromáticas, ¿sí? A las aromáticas, entonces, todo eso es un buen momento, entonces, para plantar en los brotes. Todo eso que se reproduce, como el, digo yo, como el orégano que viene por salta, ¿no? Como como es como una especie de, me van a disculpar, como las malas madres, ¿no? El orégano tiene un leve parecido, se va esparciendo así, igual que la menta, igual que, ¿qué más? Bueno, todas esas aromáticas, entonces, adelante, ¿no? Adelante con las aromáticas, entonces. Y dice, es un buen momento para plantar los brotes que acaban de aparecer en el biosemillero. Todos los brotes nuevos, eso que probaste plantar, de semillas de hierbabuena, marrubio, yo qué sé, tiraste semillas, aprovecha, tirar semillas ahí, esas que son media. Ahí es el momento, entonces, las aromáticas. Esto lo voy a subrayar yo. ¿Quién habla? ¿Quién habla deberá subrayar, a ver? Las aromáticas, sin ser la albahaca. La albahaca precisa mucho calor, a no ser que esté, como dice acá, un biosemillero, sí, bastante desarrolladita ya, pero difícil. Bueno, la albahaca de invierno capaz que viene bien, entonces, capaz, digo yo, en esta época, ¿sí? Bueno, es otro ejemplo, ¿no? Bueno, bulbos y tubérculos. En relación a bulbos y tubérculos, discúlpeme la palabra, tampoco es en diminutivo ni en... ¿Qué estoy diciendo? Ah, pues esto junto. Perdón. En bulbos y tubérculos. Ve larga por las dudas. Bien. Tubérculos. ¿Saben lo que es un tubérculo? Sí. Es un tubérculo. Bien. Hay que proteger de los pájaros. Los crocus. Y las plantas de floración temprana. Pueden plantarse algunos gladiolos. Ahí va. ¿De dónde nace un gladiolo? De ahí nace un gladiolo. Perfecto. Bueno. Coníferas, en tierra y no en tierra. Que no se confunda, tampoco hay que aclarar todo porque
Bueno, por las dudas. Coníferas, árboles y arbustos. Relacionado con coníferas, árboles y arbustos. Ah, estoy tan emocionado. Ustedes dirán, ¿este qué le pasa hoy? ¿Se tomó algo? Sí, nos tomamos una dosis de alegría. Dimos por perdido un espinillo. Y casi por perdido, buscamos la vuelta, che. Este contacto aquí, contacto allá. Celular, dame por la duda. ¿Y dónde te tengo? Celular por acá. Los teléfonos, estos que ya no funcionan. Para los correctísimos, ¿no? Que vamos a molestar gente. Llamamos a ese lugar. Van a parar las cosas perdidas que deben atender. No te atiende nadie, che. O suena y suena el teléfono y nadie. Al final no sabes si. Si el teléfono está conectado o no, bueno, vamos a los contactos, esto que pedimos por la duda, y bueno, ahí uno al otro, y sí, está ahí, anda Daniel, y hasta me dijeron, dale agua, anda ya, porque capaz que no te lo riegan, no, si es un arbolito muy noble, vamos, ¿sabes qué? Tienes razón, vamos ahora ya, miramos la vez. Cuando compara el universo. El programa lo tenemos preparado, che. Pero, ¿y cuándo preparamos el programa si llegamos tarde por preparar un programa? Y hoy, justo hoy. Y un día como está, digo, suspendemos el aprovechamiento del terreno para hacer cosas y evitamos que digan que somos locos porque trabajás con este frío, descanso, ¿ya? Y todas esas cosas, epíteto, eso sí son epíteto. y vamos para ir a buscarlo. Y ya fuimos, che, vinimos ahora, recién hace un ratito. Y con mandados pendientes todo ahí, bueno, todo sincronizado, todo el universo, conspira, ¿eh? Yo más que universo le diría Dios, pero vamos a poner un universo para los laicos, ¿no? Para los laicos y aquellos correctísimos también, que piensen lo que quieran, que sientan como quieran, y que se sientan donde quieran también, digo, nosotros sentimos bien, y el universo, y eso que nos mueve, esa alegría que estamos ahora hablando en estos momentos. Y bueno, trajimos. Y de paso, cañazo no, de paso alegría para compartir. ¿Sabes? Conseguimos un espinillo amarillo, un espinillo dorado. Muy rústico también. Bueno. Y muy rústico, sí, muy noble la palabra. Muy poca agua, poco. Bueno, vamos a ver, ya lo tenemos ahí también. Medicinal también, no sé, no recuerdo si hablamos del espinillo, che. No recuerdo si hablamos del espinillo dorado. Y bueno, vamos a tener que hablar y bueno, muy agradecido, che. ¿Se acuerdan cuando hablamos de la gratitud? Otra cosa que tenemos que hablar, vamos a tener que honrar también el espíritu, esas profundidades, tenemos tantas cosas para hablar del espíritu también. Lo que pasa es que a veces nos da cosas y a veces que nos escucha por primera vez y dice, ¿y esto qué? ¿Y este ahí que se prendió también a la religión y al universo, la radio? No, nada más lejos que la realidad. ¿Cómo explicarle? ¿Cómo somos? A ver, que les pregunten a ustedes, querido oyente, que les pregunten a ustedes cómo somos, ya está. Y entre todos ahí capaz que pueden sacar algo de esta cosa acá. Este casi ser humano. Bueno, coníferas, árboles y arbustos, de la mano Kiko Barranco, de cara a la primavera. Vamos a una pausa musical. Tony Banks, la sesión musical. ¿Quién es Tony Banks? Pusimos a cantar a Genesis, pusimos a cantar a Peter Gabriel, el primer cantante de Genesis, por si no lo conocen. Después Genesis puso a cantar al baterista de Genesis, que es Phil Collins. Hicimos una sesión de Phil Collins. Después pusimos a cantar a Mike y Mike and the Mechanic, Mike Rutherford, desde su grupo Mike and the Mechanics, no sé mucho de esto. Y el otro integrante que hay, que faltaba hacer una selección para no ser menos, Tony Van, que es el tecladista de ese grupo, llamado Genesis. Así que, bueno, redondito, la selección Tony Van, tecladista de Genesis. Y no canta tan mal, yo pensé que cantaba mal, y pues es muy famoso, ¿no? ¿Quién no conoce a Tony Banks, acá lo vamos a cantar. Perdóname la alegría, Tony, perdóname la alegría. Voy a ver si con la alegría que tengo te voy a poner allá arriba, te voy a hacer propaganda. Después te cobro, dale. Cantate un cantito ahí y déjame acomodar a mí. Dale, hay que darle volumen.

0: Muy bien, ahí cantó. Cantó con otro, creo que el cantante Fix, Fix se llama, creo que si no recuerdo mal, el cantante de... No recuerdo quién era, si de Century.
1: Hola, soy tu cerebro.
0: Creo que el cantante de Century, no, para la propaganda esta, te aguanté una vez, dos veces, ¿no?
1: Y de las otras también, no te voy a
0: mentir. Afuera. No par... Chao, ya está, bien. Y este, y decía que... Eso, lo que dije. Bueno, coníferas, árboles y arbustos en primavera. Conviene realizar un abonado de cobertura. Si la tierra ha recobrado el calor, puede plantarse alguna especie más que sea lo suficiente robusta como para soportar cambios de temperatura. Repito todo porque no sé lo que dije. Conviene realizar un abonado de cobertura. Que es un abonado de cobertura al pie de los árboles, ¿sí? Carpir, capaz si está sin carpir, como mis arbolitos pobres que uno a veces no anda contra reloj, quedan sin carpir alrededor y sería lo ideal, ¿no? Y ahí, no sé, hay teorías y teorías, ¿verdad? Hay teorías de... Hay que ensayar. Para esto hay que ensayar y aún así los que ensayan tienen discrepancia entre ellos según el terreno, según el ambiente en todo sentido hablando. Bueno, a ver, me está haciendo un poquito de acople ahí esto, porque claro, sacamos el, como lo dijo Jorge Daniel una vez, sacamos la música de fondo y ahí es cuando te hace acople. Bueno, ahora vamos a... Ganaste propaganda, a ver, saltar propaganda. Ahí está, bien. Ahora vamos, no sale tanto acople. Bien, las propagandas están ganando, como por ahora están ganando las propagandas. No van a seguir hasta que cambiemos de un truco que hacemos acá. Bien, ahí va. Y ya nos va a salir. Porque hay una sin misterio, hay una computadora que no tiene propaganda. Lo pasamos para decir y ya está. Bien. No es que somos magos ni que somos expertos en nada de eso. Ah, sí, hablando de experto en operador de radio, me acuerdo de el operador de radio Carve, Pablo García. ¡Uy, se me escapó el nombre! Bueno, un saludo para él. Que tenemos que escribirle a ver si ya salió la otra revista. Él nos avisa siempre, porque capaz se olvidó. A ver si salió la otra revista Entre Mate y Otra Yerba. Creo que la 62, va, o la 63, no sé. O más, no, va más. No, yo ni me acuerdo. Y bueno... Y capaz que aprovechamos de ir esta semana también. Vamos a ver. Y vaya que no justo honren el espinillo dorado. ¿Qué te dice? Ahí ya está, ¿no? Dale, habla de espinillo dorado. Te van a decir, Dani. Te está diciendo el universo, ¿no? Dirán muchos ya a esta altura. Bueno, conviene realizar un abono, entonces, hablando de los coníferas, árboles y arbustos ahora en esta época, conviene realizar un abonado de cobertura. Si la tierra ha recobrado el calor, puede plantarse alguna especie más que sea lo suficientemente robusta, como el espinillo dorado, como para soportar cambios de temperatura, como el espinillo dorado. Sí, señor, como el que tenemos ahí. Perfecto. Bien. En relación a hortalizas. O espinillo dorado o espinillo amarillo, no me acuerdo. Bueno, busquen ahí, es una planta muy noble y seguramente medicinal también. Bueno, hortalizas... En esta época es un buen momento para plantar en el huerto las especies criadas en semillero. En relación a las plantas acuáticas, Kiko Barranco nos dice que pueden plantarse en el estanque los primeros ejemplares, siempre y cuando el agua esté en buenas condiciones. Sí, en una palabra, en buenas condiciones, que no esté... Bueno, acá me muerdo la lengua, ¿no? Porque plantas acuáticas y plantas acuáticas. Las plantas acuáticas... Bueno, ahora me acuerdo de Emociones se Trata, me acuerdo de Don Raulín, el lirio de agua, las totoras, los lotus me parece que se llaman, entre otras, son depuradoras de agua. Depende qué jardín, ¿verdad? No vas a tener un estanque de agua podrida con la excusa de que las plantas la depuran. O sea, sí, depende el fin, ¿no? Si la tenés con fin ornamental, no vas a tener el agua para estas plantas, por más que sean depuradoras, así, pero sabelo, sepan que depuren las aguas. Me estoy acordando ahora otro árbol nuestro, que es un depurador excelente, hablando de árboles y arbustos, que nos faltó decir alguna, es un depurador excelente. Y según nos contaba don Raúl, escuchábamos a don Raúl desde su programa de radio, su allá en la rural, decía que el sarandí blanco se planta con la mitad de la raíz en el agua, ¿sí? O sea, crece con la mitad de la raíz como en el agua, y es un gran depurador de aguas, ¿sí? Así que son datos a sumar, a investigar, a hacer un depurador ecológico, ¿verdad? Sería un depurador ecológico, porque la acople me está volviendo loco, pero me está interfiriendo. A ver, vamos a bajarlo un poquito. Ahora ahí no se acople. Ahora sí. No, me sigue haciendo acople. Che, ¿funciona esto, che? Se quedó sin pila. Ahí, no estaba bajando nada, claro, tío. Estaba apretando muy, muy delicadito, muy delicadita, dedicadamente apretaba los botones y no me respondía, no hacían el contacto, ¿no? Bueno, ahora ya está, el contacto, o sea, el control remoto, ¿no? Y decía que hablaba incluso del sarandí blanco y hablaba del sarandí colorado y el sarandí negro, creo que era todo en escalera, y daba una explicación él. Y bueno, cuando dijimos, che, este programa habría que grabarlo, ¿no? Habría que grabarlo, estaba los miércoles ahí. Y nos pasaron, no sé si. No voy a decir, no, está, no, fue por algo. ¿Será que tendremos o alguien tendrá que seguir investigando por él? Bueno, ojalá seamos nosotros, ojalá. ¿Quién te dice? Bueno, vamos a hacer fuerza. O alguno de ustedes, queridos oyentes. Algunos de ustedes, ¿no? Que se por ahí despertamos una pequeña chispa, una pequeña curiosidad, y esa es la idea, y por ahí continúa en la tarea de don Raulín, ¿no? O yo qué sé. Bueno, eso relaciona a las plantas acuáticas, entonces sepan que hay muchas plantas acuáticas, si no las quieren con fines ornamentales, si las tienen por ahí en un fondo, ¿no? Hay un desagüe ahí que te vino de no sé dónde, y antes de meter reliajo, antes de meter lío, antes. Te plantas unas plantas depuradoras y capaz que hasta te honra la vida, la naturaleza y te viene hasta regalos del universo, como y te ayuda esa huerta orgánica que vos crees que no te ayuda en nada ese estanque, y te vienen libélulas y te vienen ranas y te vienen más plantas acuáticas porque están los pajaritos, transporta y te viene. Y después en verano notas que ni mosquitos hay, ¿sí? Ni tantos mosquitos hay, y bueno, y el secreto está ahí, ¿sí? Y bueno, y así todo es mágico, ¿verdad? Todo se acomoda, ¿verdad? Todo se acomoda, y no se acomoda tanto de la mano de la tecnología, que también se acomoda a la mano de la tecnología, pero hay tecnología, sí, tecnología, ¿sí? Hay que separar. Hay tecnología que hacen la tarea, pero destruyen un... lo poco que queda, ¿sí? Y eso en esa tecnología no estamos de acuerdo, ¿eh? Y o a un costo energético mayúsculo, ¿sí? Tampoco estamos muy de acuerdo, ¿sí? Y si no hay más remedio y gasta energía, bueno, sí, si hay energía limpia, mejor, si hay energía electricidad, bueno, sí. Y si electricidad generada, bueno, a Uruguay la electricidad es un gran porcentaje de ella, no voy a decir ahora por miedo a equivocarme, es generada por energía eólica, ¿verdad? Y ahora hay plantas solares también, entonces bien, o sea, no es tan petrodependiente como la como la de los países Emiratos Árabes, los países árabes, todo este, que precisan petróleo hasta para tomar agua, para desalinizar las aguas, ¿sí? Y este, y un costo ambiental que ni le digo, bueno. Y si vos podés conseguir un molino o un panel solar que te sirva para estas cosas, pero más que perfecto, ¿verdad? Y más que bien, bueno. Y bueno, y con mucho cuidado también, ¿no? Con mucho cuidado a quien se le compra y qué hay detrás también, ¿no? ¿Qué hay detrás? Bueno, hay de todo, ¿verdad? Hay que saber. Seguí, Daniel, dale, seguí con la primavera, dale, que si, seguí con la primavera. Bueno, plantas anuales y bienales. En primavera, plantas anuales y bienales, las variedades más resistentes pueden plantarse al aire libre. Ahora no me hace, no, ahora hay que honrar la lluvia, el sonido, ¿no? Ese sonido que sienten de fondo de la bendita lluvia. Espero que no sean demasiado. ¿Qué está cayendo? Son aguas de frío, aguas de agua nieve quizá o parecido. Está limpiando. Si sea la naturaleza, muy difícil que haya una helada mañana. Hoy, por ejemplo, seguro que no, ¿no? Este, y si es lo que uno piensa que va a durar un par de días más, si es lo que naturalmente uno piensa que, pero está. Este, bueno, seguimos. Las plantas anuales y bienales, dice Kiko Barranco, que las variedades más resistentes pueden plantarse al aire libre, mientras que las semi-resistentes deberían cuidarse en interiores. Perfecto. Este, una planta bienal, por ejemplo, hablando de aromáticas, hoy cohesionando, ¿verdad? Integrando esto con lo que hemos tenido, una planta bienal es el perejil, por ejemplo, ¿sí? Bueno, es el momento, no sería el momento, a jugar también por lo que nos dijo Gabriel, ¿verdad? De cosas del jardín, de aquel video que se podía plantar en primavera, ¿verdad? Este, como perejil, ¿verdad? Hay que plantar perejil, bien, perfecto. Y el de perejil con sus propiedades depuradoras que tiene, este, que ahorramos hace mucho tiempo, el perejil lo vamos a hablar de vuelta, pero queda muchísima cosa por hablar antes, o sea que primero lo que falta, por desconocido que sea, ¿sí? O que parezca, y después algún día volveremos a hablar, salvo que nos lo pida alguien de ustedes, si no está, y este, bueno, rocalla, pueden plantarse algunas matas de alisum. ¿Qué era el alisum? Che, alisum, algunas matas de alisum. No estará de más comenzar el abonado de cobertura, dice. Y el alisum es una flor, si no recuerdo bien. Rocalla sin refiere, bueno, se refiere al suelo, al sustrato, ¿no? No sé, disculpen la ignorancia. Las plantas vivaces, con relación a las plantas vivaces, dice Kiko Barranco, que es un buen momento para multiplicación por división. ¿Sí? División de matas, ¿no? Que se le dice, ¿no? División de planta. Así como para obtener esquejes de raíz de algunas especies de vivaces. Es preciso preparar el abonado de cobertura y distribuirlo por el bancal. Muy bien, pasó Kiko Barranco honrando la primavera. Vamos a otro tema musical de Tony Banks. ¿Qué hora estamos? Porque si estamos... A ver... No... Faltamos antes de las 10, ¿no? No hay tiempo. Dos temitas musicales, vamos, dos temitas. Dale. No, un temita. Discutiendo acá con el operador.

Bueno, estamos acá hablando de la primavera, honrando la primavera. Y con respecto a los autores que... Voy a esperar un poco la gente, ya se lo digo. Y ya está. Mientras le digo al operador suplente también, que no se peleen entre tantos operadores suplentes que hay acá, que me bajen el volumen del parlante. No, el parlante déjenlo ahí alto, el volumen del parlante. Ahí lo vuelven a subir el parlante y ahora interpretaron bien. Bueno, ya está. Bien, gracias. Bueno, y qué decirles, que estábamos hablando de la obra Tierra de Paul. Ahora me vino como un insight. Paul Bennett, me parece. A ver qué dice acá. Sí. Paul Bennett. Marcela Bunch, algo Brunch, para disculpar, y Mangino, Brunch y Mangino, horrorosa presentación, dirán ustedes, y tienen razón. Se la sigo debiendo, che. Ya va a aparecer. Bien, si no, bueno, ya saben lo que tienen que hacer, atropellan ahí. Y se les mandamos, pero todo le mandamos. Todo. Hasta los teléfonos le mandamos. Hasta los teléfonos de los autores le mandamos. Que se agarren con ellos. Pero dice lo siguiente. Ahora los perdí. No, están acá. Se escondieron ellos en realidad. Acá está. Bueno, dice que es un buen momento. Están acá. Al norte, por ejemplo, al norte se pueden, viene bien, por ejemplo, los arándanos, ¿tá? Al norte del país se refiere, ¿no? Es la época de los arándanos, incluso comer arándanos, ¿no? A ver qué nos dice este fruto. Vamos a ver. Arándanos, nunca hablamos una vez o no hablamos, no recuerdo ahora, pero por la duda, si no hablamos es de introducción, y si ya hablamos es ¿cómo que se dice? El repaso, ahí va. Este fruto, de tono violeta oscuro, sabor dulce y ligeramente ácido, guarda en su pequeño tamaño un potente efecto antioxidante. Es antioxidante, caro, ¿no? Porque es un... Vamos a decir la verdad, yo prefiero el fruto rojo, nativo, y antes... Esto es un emprendimiento como... Van de la mano de innovadores, van de la mano... Que está muy bien. Y acá tiene un ejemplo de que no es todo... No porque sea nuevo y novedoso sea mejor. Acá tenemos, no es por despreciar el arándano. El arándano no es de acá, pero acá tenemos los frutos nativos, que yo estoy seguro. Segurísimo, ahora la memoria nomás me viene. Esta propiedad antioxidante son prácticamente todos los frutos nativos nuestros. ¿Sí? Bueno, dentro de los frutos cultivados en territorios uruguayos, el arándano es uno de los más antioxidantes y brinda en calidad y cantidad. Los cultivados, los que nacen solo, los que nacen del lugar, no hay que cultivarlos, nacen solo, ¿verdad? Entonces por eso, pero esos ya son más antioxidantes, muy posiblemente, ¿sí? De ahora que no son autóctonos, sí, ahí podemos discutir si es más antioxidante que la mora, que tampoco es autóctona la mora, ¿verdad? En sus todas variedades, ¿verdad? Que hay mora blanca, mora morada, mora negra, bueno, no sé, las moras que hay. No recuerdo ahora, sepan si me equivoqué, pero hay muchas variedades, ¿no? Su potencial para disminuir el daño prematuro de la célula, es decir, su capacidad de antioxidante, se debe a la acción combinada de diversas sustancias. Entre estas, tienen una alta tasa de absorción en el intestino. Bueno, un dato ahí novedoso que yo no sé si los frutos nativos lo superan, ¿no? El arándano tiene una alta tasa de absorción en el intestino, por lo tanto son de excelente calidad. Se ha relacionado el arándano con la prevención del deterioro cognitivo. Para la prevención del deterioro cognitivo y disminución de la posibilidad, bien digo, de desarrollar enfermedades degenerativas del sistema nervioso. También se dice que son un estímulo para la formación de serotonina, igual que la banana, que tampoco es de acá la banana. Así que yo me preguntaba, sí, segrega serotonina, el sol segrega serotonina, cuando hay.
¿sí? Para que después la noche su contrapartida, ¿verdad? En melatonina te dé un sueño saludable, ¿verdad? Ahora la serotonina, alguien la tiene que fabricar. Obvio que nuestro cuerpo, obvio que creo que es la gran glándula pineal. No recuerdo ahora quién. Sí, una glándula seguro. La melatonina sé que es la glándula pineal. Creo que sí, que también, pero no sé, no voy a payar. Ahora, ¿de dónde sale la serotonina? Alguien la tiene que procrear, ¿no? O sea, los ingredientes, pongámoslo así, los elementos para hacer esa hormona. ¿Sí? Una de las cuatro hormonas de la felicidad que tenemos, junto a la oxitocina, la endorfina y la... ¿Cuál es la otra? Oxitocina, endorfina, serotonina y... Bueno, ahí me quedo una ahí. Endorfina, serotonina, oxitocina y dopamina. ¿Sí? Son las cuatro hormonas de la felicidad. Ahora la serotonina... Bueno, ¿de dónde se saca? Decía yo, ¿quién la va? Bueno, acá tiene. La banana, y agreguemos los arándanos también, que contribuyen a mejorar el estado de ánimo, dice, sí, entre otras cosas. Bien. A su vez, promueven la adecuada circulación de la sangre, los arándanos. Son todos los frutos que estarían como, dentro de lo caro que son, no solo están añadiendo más baratas, porque los producen en el norte del país, ¿verdad? Y están en... sino que invita a la época también a comer, ¿sí? Estamos conjugando eso, ¿sí? O mejor dicho, estos autores están convidando a eso, ¿sí? A honrar la naturaleza desde la alimentación, la nutrición, ¿sí? Y la salud. O sea, no hay otro. No debería ser de aclararse esto. Pero sí hay que aclarar, porque hay alimentos que no nutren y podemos, hay una diferencia, podemos entrar después a hablar de la diferencia entre alimentación y nutrición y no aportar nada, y más, son destructivos. Ejemplo, las papas fritas. Ejemplo, entre otros. Y ni que hablar de los aditivos o los azúcares artificiales, ¿verdad? Bueno, podemos nombrar ciclamato de sodio, podemos hablar aspartamo. Son, bueno, ojo, de paso, ojo con los edulcorantes artificiales, ¿sí? Mejor edulcorante que hay natural, sano, es la stevia. Pero la stevia se requiere en invernáculo, por ejemplo, para cultivar. Y en su defecto, sí, respetando la vida o mimándolas mucho, ¿sí? Un saludo a Fernando Andrés, si está escuchando. La miel, ¿sí? Y bueno, y el azúcar sería algo ya industrial, ¿verdad? No muy recomendable. Y bueno, y estas frutas, así como el arándano, tienen azúcares naturales, ¿verdad? Y para nada tampoco malos, ¿no? Consulten al médico por si aquello de la diabetes y los diabéticos, ¿verdad? Y todas esas cosas que quien habla recomienda antes de probar cualquier cosa, ¿no? Bueno, el arándano también promueve la adecuada circulación de la sangre, que protege la salud cardiovascular y poseen propiedades antiinflamatorias, lo que evita la retención de líquidos en órganos, evita la retención de líquidos en distintos órganos. Y es un poderoso fruto, lo que podemos encontrar durante un breve periodo del año. Mientras está disponible, no habría excusas, dice, para no incluirlo en la alimentación. Bien. Y acá incluso invita una... Después, al final del programa, si hay tiempo, vamos a dar esta receta de chutney de arándanos. Seguimos honrando la vida, de cara a la época a la temporada que viene iniciando. Ciruela. La ciruela, que también hemos hablado de ella. Es muy popular decir que la frutilla... Perdón, ciruela dije, no, frutilla. Pa. Igualito. Leí, en vez de leer frutilla, leí ciruela. Claro, son parecidas, las dos llevan H, ¿no? Van con... Bueno, es popular decir que la frutilla es una fruta. Sin embargo, se trata de una frutescencia. Una frutificación formada por la agrupación de varios frutos.
frutillos con apariencia de unidad, por ejemplo, la de la mora, hablando de la mora, o la del higo. Bueno, la forma silvestre de frutillas se encuentran dispersas en varias regiones de América y Europa. Bueno, acá honra también a los médicos y poetas de la antigüedad, creo que son poetas más que médicos, no sé, sepan disculpar mi ignorancia. Decía Virgilio, Virio y Plinio el Viejo, mencionan las fresas, dice, en sus obras, dice, y la denominación la denominación de frutilla es posterior a sus obras, es posterior en sus obras, dice, ¿ah? Es decir, es posterior. Bueno, fresas nombraban ellos. Bueno, en todos los casos se referían a la Fragaria vesca, fresa de los bosques, que crecía abundante en toda Europa, especialmente en Francia y en Inglaterra, dice. En el año 39 a.C., en Eglogas de Virgilio, dice. Ah, hacen referencia acá a una cita de una poesía bucólica que se llama Bucolic Orum. Una Eglogas de Virgilio, mira vos, son poesías bucólicas. Buah, no vayan a decir que te recontra, porque si no, capaz no. No, sí, bien. Esos son los que dijimos recién, que ya me olvidé. A ver, ¿qué más? Virgilio, entonces, en todos los casos, dice, Virgilio escribe en las palabras del pastor Damuetas, Quilegiti flores e humine naxentia fraga frigidus. Bueno, acá está en latín, che, no hablamos latín. Dice, vamos a traducir, voy a traducir del latín al español. Recolectores, no, está acá traducido, está acá entre paréntesis. Recolectores de flores y fresas de suelo frío, huir serpiente en la hierba. Bueno, andás a ver las traducciones, sepan también. Incluso la lingüística, no es lo mismo. No es tan literal las palabras en las traducciones, no son tan frías, tan. No siempre quiere decir el color claro. No siempre quiere decir blanco traducido. Bueno, discúlpeme, no sé, pero no siempre quiere decir eso, una palabra, ¿sí? Sepan, hay también paradigmas que son, que pertenecen solo al modelo lingüístico, ¿verdad? Al modelo cultural, ¿verdad? El que se habla de la lengua, ¿sí? Hay que tolerar eso también, hay que saber interpretar o hacer mucha cintura. Y si ahí hablamos de que son traducciones de traducciones, bueno, digo esto porque estas obras muchas veces llegan al español, a nuestro idioma, después de traducido, por ejemplo, en este caso el latín, al inglés o al francés. Mejor de los casos sería el francés, que es el latín también, pero donde se traduzca de un idioma latino a otro idioma que no es latino, como los anglosajones, los que vienen de las lenguas, si no recuerdo mal, las finougrias, no recuerdo bien, o eslavas o algo así, ya es terriblemente difícil traducir y saber lo que realmente se quería decir. En el año 1546 el botánico Hieronymus Tragus, en su obra Krautbuch, que quiere decir herbario, realizó la primera descripción botánica de la Fragaria vesca, que vaya, no significa eso, porque el país vasco, hablando de, es un, no deriva, el vasco no deriva ni del latín ni de otra rama, es un pueblo prácticamente autóctono, ¿verdad? Muy particular, si lo prefieren así, por más que sea una lengua ibérica, bueno, no es parienta del castellano, no es parienta del portugués, de Portugal pertenece a la península ibérica, no es pariente del catalán, no es pariente
del otro iba el gallego, ¿sí? Ni el francés tampoco. Ni el vasco francés tampoco deriva del vasco francés, ¿sí? Son pueblos muy autóctonos ahí. Si lo prefieren, si bien, si lo prefieren, no, son así. Habría que preguntarle a algún vasco que sepa, porque no todos los vascos sepan también de su propia historia. Como también quien habla, el uruguayo como uno, me pueden preguntar ahí, che, ¿es verdad que en Uruguay, allá en el año, yo qué sé, que no, ni idea? Puede pasar eso también, o sea. Bien, en 1753, Carlos Linneo describe en sus especies Plantarum las categorías taxonómicas Fragaria vesca y Fragaria moschata. Bien, esto para hablar un poco, honrar un poco la frutilla, que es lo que se puede invita a comer ahora en esta época, ¿verdad? Y bueno, después hay frutillas chilenas, frutillas del norte y sur de América. Bueno, esto es una introducción. Después se atribuye a Pedro. Esto es un dato lindo de conocer. ¿Sí? Dice que en 1542 Pedro de Valdivia fue el que le dio la denominación de frutilla, ¿sí? Durante la conquista de Chile, una porquería. La conquista de Chile. Es imponderable la abundancia de frutilla, dice, perla que produce en los campos desde los 36 grados para el polo. ¿Qué quiere decir 36 grados para el polo? De los 36 grados de latitud, ¿sí? Tomando en cuenta el paralelo, el plano del Ecuador, el círculo del Ecuador. Es un plano en realidad que divide la Tierra en dos mitades, ¿verdad? Que ese es el. Venía a ser la latitud cero. Y el Ecuador, y ahí hacia el sur o hacia el norte va creciendo en latitud hacia el 90. ¿Sí? Los polos exactamente coincidirían con el grado 90. Obviamente que es un punto, ¿verdad? O sea, latitud 90 norte sería el polo, exactamente el polo norte. El punto, ¿verdad? Y la latitud exacta, 90 grados, la latitud sur sería exactamente el polo sur. Y bueno, acá cita desde los 36 grados. O sea, entre la mitad, casi la mitad, o sea, la mitad sería la latitud intermedia entre el Ecuador y el polo, sería los 45 grados. Bueno, si vamos creciendo desde el cero el Ecuador hasta el 90 el polo, los 36 quedaría un poquito más, tratándose del sur, un poquito más, a unos 9 grados más al norte que la mitad de ese recorrido, ¿sí? Bueno. No sé, espero que se entienda. Bueno, en 1614 el cronista Alonso Ovalle conoció la Fragaria chilenense. Bueno, esto es historia más de acá, pero no vamos a entrar, eso es una introducción. Vámonos anotando entonces frutilla, arándano para esta época, y vamos a una pausa musical y volvemos.

Bueno, estamos acá de vuelta. Nadie se ponga nervioso, que nadie piense. Está. Puede pasar y pasa, che. Y agradecemos si nos vuelve a pasar, ¿verdad? Que agradecemos que nos avise que si ven que está esta musiquita de fondo y sigue, sigue, sigue, y no aparece mi voz porque nos olvidamos poner la voz al aire. Agradecemos de corazón siempre eso. Bueno, como nos pasó la última vez, creo que fue Susi que nos avisó.

Y bueno, otra vez uno avisa a Verónica, otra vez uno avisa a quién más. Bueno. Y si no tenemos más, porque ustedes no están atentos. O son dos nomás los que no escuchan, capaz. Puede pasar. No, no creo, por internet hay unos cuantos ahí, no creo que estén. Está en internet por hacernos la pierna nomás. Muchas gracias por estar ahí, queridos oyentes. Bueno, la frutilla para redondear, dice. Se recomienda elegir la producción de orgánica. Obviamente, son ecológicas, agroecológicas, si lo prefieren así. Para evitar la presencia de aditivos y poder disfrutar de a pleno las incomparables cualidades sensoriales. Dice, debido a sus componentes principalmente antocianinas y vitamina C y E, es una fruta por eso también antioxidante y que protege los daños prematuros, a su vez se asocia a la capacidad de disminuir las inflamaciones, la salud cardiovascular. Y bueno, estamos redondeando, ¿no? Ya hablamos de la frutilla, estamos honrando la primavera y honrando lo que se puede plantar, y la frutilla yo creo que es esas frutas olvidadas, ¿verdad? Entre tantas cosas, la quinta está medio olvidada, de hecho. Ahora, Hugo Soca y no sé quién más, si hay alguien más, deben haber varios, pero están tratando de contagiar esto. Pero quien tiene que dar para adelante, esos son los que están para otra cosa, en el sentido de distraer, dar miedo. Ya saben a lo que me refiero. Otra vez el pesado hablando, sí. Mientras no tapen la boca, vamos a seguir insistiendo en eso. ¿Está? Salvo la excepción, Hugo Soca está en un medio masivo de comunicación y ahí tiene un programa de excepción, ¿verdad? Esa regla, ¿verdad? No sé si hay algún otro. Y yo me pregunto, un gran hermano, ¿y por qué no hace un gran hermano y en una quinta, en una, con los mismos motivos, me estar ahí rascándose, volando pavada, estupidez, y que me dijo y no me dijo, y que dijo que yo pienso que yo qué sé, no sé, la verdad que no entiendo. Todo bien, en el sentido que bien, viva la cara quien mira eso y se retiene con eso. No estamos para juzgar a nadie, pero si no autojuzgamos. Y en nuestro autojuzgamiento decimos, no puedes mirar eso. Tú, si fuera un programa así, sí, nos prendemos y así como qué, como lo que estamos diciendo, un gran hermano, en una huerta, en un, yo qué sé, en algo así, a ver quién construye mejor algo útil, algo bueno, quién enseña un oficio mejor, yo qué sé, póngale, ¿no? Imaginación sobra. Y si alguien se quedó corto y tiró eso porque no puede hablar más, es por dos razones. Pues le falta imaginación y está también sumido en la responsabilidad para lo que tiene que hacer hoy. Y lo que tiene que hacer hoy es honrar la primavera. Honrar la primavera de estas plantas orgánicas que se pueden plantar y que honran también la salud y la vida. ¿Sí? De la naturaleza. Bueno, bien, la qué más, la dice acción protectora de la piel también, vitamina C y E. Bueno, perfecto, vamos a otro, el alcaucil. No hemos hablado del alcaucil, vamos a hablar de algo nomás acá. Cuando hablemos del alcaucil o su fruto, la alcachofa, no vamos a detener en eso, más en él. Seguramente traigamos de la mano a estos autores, así que vamos a dejarla por acá. Alcauciles también, los alcauciles se disfrutan en su plenitud entre los meses de agosto a noviembre, o sea, en esta época. Y a ver, en Uruguay el cultivo del alcaucil se concentra en el sur, en los departamentos de Montevideo y Canelones. Entre los cultivares sembrados se distinguen dos tipos, los violetas, con capítulos florales, con este color, forma puntiaguda, ideales para una cosecha temprana, y los verdes, entre los que destacan las variedades de romanesco y porteño, en forma más redondeada y un tiempo de cosecha más tardío que el anterior. Perfecto, hacia la perfección, vamos, se me pegó la palabra perfecto. A ver qué aporta la alcaucil, a ver, alcaucil. A ver si habla algo de los aportes, groseramente hablando. Aporte acá.
hortalizas en forma, ya, bueno, está, sigue escribiendo, ah, bondades, diversas bondades nutricionales, se consume principalmente su flor, ¿sí? La alcachofa, el alcaucil, ¿no? La alcachofa, ahora me entreveré, bueno, el alcachofa y el alcaucil son es hablar de lo mismo. Práctica, en la práctica. Bueno, pero en las hojas también se pueden encontrar niveles, hasta las hojas se consumen, ¿no? Es un cardo. Vayan sabiendo que es un cardo, ¿sí? Distinto, por supuesto, no es el cardo mariano, ni el cardo de descardar, ni no, es un otro cardo, ¿sí? Ni el cardo bendito, que ya hablamos, es otro tipo de cardo, ¿sí? Muy bueno, el maíz, si el maíz era una gramínea, prácticamente una gramínea de la familia de los del pasto, y terminó siendo maíz, bueno, pongámosle que el caucil del cardo derivó, o sea, vaya a saber cómo, o no, o es otra especie nomás, pongámosle, por ejemplo, simultánea, o no sé, la verdad que no sé de nada de historia, ni menos de botánica. Bueno, historia botánica, quise decir, no sabemos nada de nada, no sabemos nada de nada. Bueno, sabemos que sirve para favorecer el tubo digestivo, el proceso digestivo, uso, entre los usos medicinales que tiene, diversas bondades nutricionales, ¿sí? Bueno, ¿qué más podemos redondear esto? Una tuan es un alimento para las bacterias beneficiosas presentes en el intestino, que actúan como barrera de defensa en el organismo, ¿sí? Vayan sabiendo. ¿Y qué más? Mejora la absorción de nutrientes esenciales. Correlación a esto, mejora la absorción de nutrientes esenciales, con además de aportar vitaminas y minerales, porque al mejorar el intestino es donde se absorben, es el órgano de gran absorción de nutrientes, ¿verdad? entre otras funciones que tiene. Bueno, el caucil tiene potasio, diurético, tienes diurético, acción reguladora a nivel de riñón. Bueno, en fin, perfecto. Perfecto. Bueno, ya sé que sos perfecto, Daniel. Ya sé que sos perfecto. Antes era humilde, ahora sos perfecto. Ya sabemos eso. Dale, Tony, cantate otro canto.

Buenas noches, Jorge, Daniel. Bueno, otra vez. Un saludo para vos, para Verónica, para tu mami, para Negrita, para Alba, para Laura y para Marina, y para todos los que estén en sintonía también, los que están a través de internet, para los colaboradores, compañeros de radio y oyentes silenciosos, a todos que tengan una buena noche. Está lloviendo, pero bueno, esperemos que no sea demasiado el agua, que no perjudique. Bueno, y feliz primavera para todos, que mañana tenemos el comienzo, creo que es a las 21 horas, el comienzo de la primavera. Así que bueno, feliz primavera para todos, esperemos que sea buena. Bueno, buenas noches y muchas gracias, Daniel.

Bueno, muchas gracias, Susi. Se confundió, dijo Jorge Daniel. Pensé que era algún audio que había quedado colgado del programa anterior de Jorge Daniel, pero no era para mí. Suele pasar. Se confundió. Claro, eso porque quien habla, en vez de decir Daniel, dice el primer nombre, ¿no? Dice el nombre completo. Milton Daniel, entonces por ahí se entrevera uno y está bien y se entiende y bueno, muchísimas gracias, querida Susi, y gracias por estar ahí. Y no sé a qué hora mandaste este mensaje. No fue muy tarde tampoco, pensé que me acordé, digo, pa, concentrado hoy en la lectura, digo, a qué hora lo mandó. No sé tanto, cuando son las 22:40 y casi menos cuarto, casi 22:45. Y digo casi porque no sé si tengo hora exacta. Creo que sí, que el celular está exacto, 22:43 indicado, ¿no? Sí, 40 y sí, por ahí ya. Bien. Bueno, ya terminamos de escuchar la música de fondo. La música de fondo ya se terminaba. Bien, Tony Banks, por los curiosos de la música también, no sé llamarlo nostálgico. Yo qué sé, nostalgia es sentir tristeza, sentir. Nunca entendí mucho eso, pero bueno, se respeta igual. Capaz que es el nombre metafórico, ¿verdad? Poner un nombre, bueno. Noche de. Para mí, noche de. Podría ser recuerdo. Yo qué sé, no sé. Está bien, suena lindo, suena poético. Nostalgia, suena poético, está bien. Va en consonancia con alguna cultura musical que hay, por ejemplo, en Montevideo. Ejemplos musicales que jamás haremos una selección de ellos, porque la verdad que no solo me deprime, sino solo me duerme, sino que me deprime. Pero bueno, uno ve, lo ven entrar ahí, digo, porque uno ve videos a veces y de entrar ahí un instrumento de percusión, dos instrumentos de percusión, otro con otro instrumento, como bien. Esto es una maravilla, se pone a cantar y una melancolía, gracias. Y bueno, un bajón. Y bueno, no voy a dar ejemplos, son sobre gusto, no, ni nada escrito. Volvemos, estamos hablando de la persona de Milton Daniel Bonilla Rodríguez, que quien habla, ¿no? Y nada, sin ánimo de juzgar y prejuzgar nada. Sus encantos tendrán sus, y los gustos de cada quien corren por cada quien y se respete. Bueno, bien, llegamos entonces la otra vez a esta lectura de, no recuerdo el autor, hablando de autores, sí, no sin antes, me debo, sí, los autores antes citados. Bueno, John Seymour, ya se lo conocen, Kiko Barranco, ya saben quién es, de españoles, John Seymour irlandés, y hoy uruguayos. Aparte, para enfatizarlo, uruguayo, y sin ánimo de ser nacionalista extremo ni ultranacionalista, y nada, nadie se confunda de eso tampoco. Pero rescatar un poco lo nuestro, ¿verdad? Hablando de que a veces nos subestimamos un poco. Bueno, Paul Bennett Arnaig, ¿sí? Pasó por arquitectura y terminó, entre otras cosas, explorando también un proceso formativo laboral en Argentina, Brasil, Bolivia, Perú, Ecuador, México desde 2008, ¿no? Y proyectos vinculados a los sistemas de transición, que está muy en vogue y va a ser la agricultura del futuro, ¿sí? Me refiero a la transición agroecológica hacia la agroecología, vamos, ¿eh? Y el desarrollo de circuitos comerciales, esa integración, ¿sí?
se ocupó, se está, y también integra desde 2012 la regional Sauce Santoral de la Red Agroecología. No es para nada despreciable estos autores que citamos, citamos algunos, porque cometimos el mismo error, ahora recuerdo, el año pasado. Trajimos dos o tres nomás representantes de lo que se puede comer, alimentar, nutrir, y más allá de, y este, y de paso cuidar la salud. Algunos ejemplares de que, como arándano, frutilla y no recuerdo, alcaucil, y pero hay muchísimos más, ¿no? Y no seguimos, para el año que viene será hablaremos más de más representantes en temas de cocina, alimentos, nutrición, medicina de este tipo natural el año que viene. Si no, vamos a ver, vamos a tener que poder. Tenemos el libro, así que no, simplemente nos olvidamos sacar la foto, ¿no? Y bueno, entre tantas excusas. Bueno, otro coautor de esta obra que se llama Tierra es Marcela Baruch Mangino. Es una periodista de formación con casi 20 años de especialización en gastronomía, bebidas y sommelier. Responsable de página de gastronomía y bueno, entre eso estuvo en 2011, además se fundó el blog. Habría que buscarlo, ¿verdad? Tenía que haber buscado antes y bueno. En blog tiene, no sé si está todavía, peregrinagourmet.com. Es coautora de los libros Hablar de Vinos, bueno, eso no me sumo, ¿no? Y bueno, 13 productos del Uruguay, 13 cocineros y 13 productos del Uruguay. Y bueno, y es escritora del libro Feasting on Wild Birds. Birds es pájaro. Es escritora del libro de Mercedes de Castro. Bueno, bien, habría que echar, curiosear un poco más. Me abrió la curiosidad también esto, man. Y después Francisco, otro coautor, Superville, Francisco Superville, fotógrafo y licenciado de artes visuales en la universidad. Y bueno, ha sido muestras individuales y grupales en Francia, Bélgica, Estados Unidos y Uruguay. En 2015 fundó el Fondo Concursable del Ministerio de Educación y Cultura del Uruguay. Bueno, y después ha colaborado en distintas publicaciones uruguayas y argentinas. En 2016 es docente de 2016 es docente de fotografía en la Universidad Católica. Bien. También es un apasionado del café y es a cofundador de Tostadaduría y Cafetería Seis Montes. Bueno, acá en Monte tenemos un solo monte, que es la amada comunidad. No, bien, con todo respeto, bien. Después Gaucha Estudios de Cocina, otra coautoría, ¿no? ¿Qué es esto? A ver. Es una... Sí, ¿qué es esto? A ver, se llama así Gaucha Estudio de Cocina, no sé si es una empresa, seguramente. Fundada por 2017 por las cocineras Inés Marracos y Gabriela Micomi. Y Gaucha es un espacio de encuentro, intercambio y aprendizaje vinculado a la cocina, bien. A través de talleres, jornadas, diversas instancias de formación, replantea la manera de relacionarse con el alimento para producir y consumir mejor. No es para nada poca cosa, che. Felicitaciones de paso. En sus instancias de elaboración colaborativa toma como punto de partida el trabajo artesanal y regional y la recuperación de oficios y tradiciones. Para nada subestimable esto. Muy bien. ¿Sí? Recuperar toda la... Eso que no se pierda, ¿verdad? Lo artesanal y bueno, desde lo regional y en la recuperación de oficios y tradiciones. Formada en el Instituto Argentino de Gastronomía, Gabriela Micomi se ocupa desde 16 años de la formación de cocina. Esta obra tiene ya como 5 años o 4, no sé bien. Y la formación de cocineros profesional y gestión académica en el Colegio Gato Dumas, Uruguay. Y es asesora gastronómica. Además es licenciada en psicología. Bien, otra profesión que está en boga. Bueno, en la UBA, Universidad de Buenos Aires, posgrado en clínica neuropsicología. Bien.
es cocinera además, licenciada en gerencia, administración de empresas. Bueno, esas personas que son, no voy a decir como uno, seguramente mejor que uno, porque uno es todo micropocólogo y no es experto en nada. Eso seguramente esta persona es experta en muchas cosas y así lo demuestra a través de lo que hemos traído acá, ¿verdad? De esta obra, ¿verdad? Y en tierra. Bien, y otra autora para nada subestimada, para subestimar esta obra, porque es, si honramos la salud, la vida de la nutrición, bueno, nutricionista justamente. Nutricionista por la Universidad de la República, ¿no? Nuestra universidad. Y magíster en nutrición por la Universidad de Santiago de Compostela. Bien. Y bueno, no es para nada tampoco nada despreciable esta su formación. Y bueno, visita acá unas páginas acá. www.alisonmonzon.com. Proyecto Reinicio junto a la doctora Andrea Repetto, un espacio de acompañamiento y cambio de estilo de vida para, a partir de un modelo de libertad y disfrute. Y acá tiene otra página, www.proyectoreinicio.com. Para nada despreciable, para nada. Si tuviera tiempo y memoria, che, memoria de el mamo para allá ahora, porque ahora no voy a anotar esto, porque no tengo nada que anotar y voy a prender las luces para anotarlo, pero para llegar a las casas y anotar todos estos datos, para buscarme y meterme de cabeza. No, tampoco queremos perder la curiosidad, ¿verdad? No la vamos a perder seguramente. Nos tranquiliza algo, ¿no? Dice que si de evolución se trata el universo, dice que no se evoluciona. No se va para atrás en involución. Sí, nos estancamos, ¿verdad? Nos podemos estancar, ¿verdad? Nos podemos estancar, pero no involucionar. Eso para mí es un alivio, ¿verdad? A veces entramos con la ansiedad, nos digo, ay, pero ¿cuánto hace que no veo? ¿Cuánto hace que no escucho? ¿Cuánto hace que no veo esto? ¿Cuánto hace que no entro en esto? Y bueno, tranquilo, Dani. Tranquilo, si no es porque no es para vos el momento. Y bueno, centrate en el aquí ahora. Y está. Y bueno, es una lucha. Es una tarea, ¿sí? Es una tarea, es una misión, como dicen. ¿Cuál es tu misión? No, la misión es que nos toca, querido. La misión no pasa solo por, ay, no, porque mi misión es hacerle llegar a, no. Si sentís eso, capaz que puede ser ahora y nada más. Después que somos multi todo, multi aprendices y multi todo. Lo que no, nadie vino a nada. Nadie vino. Todo el vano venimos a aprender algo. Y bueno, y si de paso hacemos servicio, obvio, la tarea se por ahí, en ese servicio, quizás te ayuden también los aprendizajes, ¿no? Te sean mejores los aprendizajes, porque quien habla algunas veces ha tenido que dar una manita enseñando, y a medida que uno, cuando va enseñando algo, también reafirma y aprende. Sí, parece una dicotomía, ¿no? Y crean que es así. Y sin querer hay cosas que por más que uno tenga tiempo enseñando, cree que no, siempre te despierta algo y aprendes algo nuevo. Siempre. No hay nada diferente. Igual es una tranquilidad también, porque, o sea, en otras palabras, siempre el universo siempre nos va a dar posibilidades para evolucionar, ¿sí? Y espero que sea desde el amor. Desde el amor, o sea, y no desde que te enrosques tanto que te entierras y te sumerjas y te, y bueno, lo peor de todo, ¿no? Y no ha pasado, ¿no? Llegues a una negación, bueno, eso es lo peor, ¿no? Eso es lo peor que le puede pasar. Y bueno, ahí cuando te viene el, discúlpeme el término, pero sí, ahí viene el huascazo, ¿no? O sea, una palabra, o aprendes por las buenas o aprendes por las malas. Y bueno, queremos aprender, sí, y por las buenas, y bueno, confiamos en que el universo sea compasivo de esta persona que siempre ha sido como ha sido, y bueno, y por ahí nos ayude, ¿verdad? Nos ayude a ir por donde tengamos que ir, por las buenas. A ir por donde tengamos que ir, por las buenas.
Bueno, y ya hablaremos esos temas de evolución, involución, ya hablaremos en el próximo bloque. Ahora, enseguida después de este tema musical. Y gracias de ya por estar ahí.

Muy bien, vamos a continuar entonces aquella historia, aventura, misterio, intriga, no sé cómo llamarlo. Esperanza. Creo que en el fondo hay una gran esperanza acá detrás y es lo que queremos transmitir esta última hora que queda de programa. Pasadita a las 11, si no miré mal la hora. Bueno, llegamos entonces al encuentro mundial de contacto que se iba a realizar entre el 2 y el 7 de agosto de 1995. Y bueno, llegaron a aquella fecha más de 200 personas procedentes de España, Inglaterra, Suiza, Estados Unidos, México, Uruguay, también de uruguayos, habían dicho. Sí, bueno, el autor es uruguayo, de paso, dicho sea de paso. Brasil, Colombia, Canadá, Chile, Argentina y República Dominicana, entre otros países, se congregarían en la apacible playa Las Brujas. Esto es en Chirilca. Esto es un desierto, si no recuerdo mal, a 69 kilómetros al sur de Lima. Luego, sí, Lima, la zona de esa costera de Perú es árida, ¿eh? La zona, sí, bien, la región costera. Perú, para los regionalistas, no es la única forma de estudiar un espacio geográfico, pero la región, ¿verdad?, es un más que un espacio geográfico, es un método de estudio, ¿verdad? Son tres espacios básicamente, groseramente hablando, longitudinales, ¿verdad?, a lo largo del Perú, paralelo a la cordillera de los Andes, si lo prefieren así, o al océano, a la costa, todo igual. Bueno, hay una relación entre la cordillera y las profundidades que no vamos a hablar acá, adentrarnos, que tiene que ver con el choque de placas, ¿verdad? Que hay de placas tectónicas, placas de Nazca con la sudamericana, pero no vamos a entrar a esos temas que puedo hablar bastante. Y no tenemos una hora para hablar de esto. Bueno, región de la costa, región de la sierra y región de la montaña, ¿verdad? Son las tres regiones, básicamente, si no cambiaron, de Perú. Bueno, ellos estaban en el sur de Lima entonces, en zona muy árida, ¿sí? Algunos pocos ríos que vienen de origen nival, básicamente, origen del hielo de las altas cumbres, ¿verdad? Y bueno, y no hay más agua que esa. Eso es semiárido, ¿verdad? Y bueno. Y bueno, iba a hablar por las buenas nuevas de los climas estado de tiempo, para los prolijos. Yo diría clima, ¿no? Alteración del clima que hay. Y bueno, seguimos. Este lugar que por muchos años ha sido el marco propicio para experiencias de contacto extraterrestre. También llegaron delegaciones periodísticas. La música de fondo, dale. Ahí está, esta música que alguien dijo que es para despertar. No sé si fue Douglas de Ombúes. Para despertar marciano viene o para dormir con marciano, no sé, no entendí mucho eso. Bueno, y es bárbaro. Saludo a Douglas ahí y que sepa, ¿sabes? Si estás ahí, que me sepas tolerar el chiste, un mal chiste, que chiste malo que hacemos de vez en cuando, casi siempre o siempre. Bueno, también llegaron delegaciones periodísticas de diversos países actuando como testigos objetivos de los que supone ser un contacto serio, que en varias oportunidades ya había dado muestras contundentes de autenticidad. En aquella época estaba hablando así, unos cuantos añitos de esto, ¿no? Y ahora aquí, la NASA, el Pentágono, y tal, lo que están desclasificando y no. Bueno, están autorizando a mostrar esto. Viene por otro lado la. Yo sé por dónde viene la. Y no que espero que no se confunda nadie. ¿Tá? Espero que no se confunda nadie. Bueno, ya sabemos por dónde vienen los tiros. Bueno, pero bien, sigamos. ¿Quién habla su propio voluntario para evacuar dudas sobre esto, si quieres? Ya está, nos hacemos responsables. Si la responsabilidad se trata, bueno, vamos a darle más, ¿no? Si no, porque traemos lo que traemos. Vamos a buscar, sacarnos la duda, de seguro. Vamos a averiguar de seguro. Pierdan cuidado. Y tenemos cómo y con qué. Tenemos con qué y cómo. El celular y los contactos. Ahí va. Sin misterio. ¿Quieren menos misterio? Simple. Simple eso. Simple absoluto. El celular y contacto. ¿Está?
y ya está. Che, sacame esta duda, ¿qué pasa? ¿Qué está pasando? Bla, bla, bla, contame. Bueno, ya está. Y ahí varios, ¿eh? No, tampoco somos adeptos a, y seguidores de ningún profeta, por la duda. No, no, nada de eso. Bueno, pues nuevamente las naves de los guías extraterrestres cruzaron una y otra vez los cielos de la Chilk ante las cámaras de los periodistas que en medio de su desconcierto no alcanzaban a comprender el sentido profundo de lo que allí estaba ocurriendo. La agencia France Press difundió la noticia a escala internacional. Repito esto, la agencia France Press en aquel entonces habría difundido, sí, difundió la noticia a escala internacional. Por ello, pero ello no era todo. El día 5 y 6, la Confederación había programado la experiencia de Sendra Himbra, procurando con ello darnos una mayor información sobre futuros viajes a los retiros interiores de la Gran Hermandad Blanca. Bueno, vamos por parte. Un Sendra es... ¿Qué es un Sendra con X? Es como una puerta dimensional, ¿verdad? No es para cualquiera tampoco. Estos guías, estos seres extraterrestres de otra dimensión, se lo ponen así, eligen a aquellos que están preparados. O sea, no es tampoco ir y a ver si me elige a mí, es que una preparación previa. Preparación previa, bueno, creo que es una redundancia. Una correcta alimentación, incluso ayuno, ¿verdad? Ayuno previo y, bueno, una preparación, ¿verdad? Y ahí, por ahí se te podría abrir, digo, porque no todas las personas, porque hagan todos los deberes, son elegidos, pero no hay que confundir. Elegido no es lo elegido, que por ahí se sienten algunos y hacen y se sienten con derecho a menospreciar a todo el resto, o a juzgar o prejuzgar al resto, y a mirar por arriba al resto y hacer lo que quiera con el resto. No. Para ser elegido, uno se elige, entre comillas, y esto es otro tipo de elección. Se trata de una persona que sea especial, que no salga como, que no sea como uno, vamos a aclarar, que no sea como uno, que yo sé quién habla si tiene un contacto de este tipo. ¡Ay! Estuve con uno, pero muchachos, si tenías el epíteto o el prejuicio de que eras loco con esto, ya está, lo confirmaste, ¿no? Obviamente, que no voy a ser yo, si soy lo más boca abierta que hay, ¿no? Quien habla no va a ser, obviamente. Bueno, el elegido, ni elegido ni va a ser elegido para esto. Bueno, bueno, para que se entienda, ¿no? Y bueno, es un Sendra, que quede claro, es una puerta dimensional, ¿verdad? Que se le abre a algunas personas para esto que viene acá. Procurando con ello darnos mayor información. Ahí va. Bien, perfecto.

a una de las bases estratégicas que se encuentran en el fondo marino, frente a las costas de Chilca, o quizás, iba a decir Ganímedes, aquí dice, Molen, que es Ganímedes, ¿no? Molen es un, vamos a decir, en el lenguaje de los guías, es ahora traduciendo al lenguaje astronómico, de la astronomía, de la ciencia pura, es Molen, es Ganímedes. ¿Qué es Ganímedes? Una estrella, un satélite natural, como es la Luna hacia nosotros, que es el único satélite natural que posee la Tierra, la Luna, ¿verdad? Marte tiene dos, ya me olvidé los satélites de Marte. Y bueno, y Ganímedes es una de las tantas que tiene Júpiter, ¿verdad? Júpiter, el planeta Júpiter, el más grande de nuestro sistema solar. Vamos a hablar de Júpiter, Titán, Europa. Bien, Ganímedes, ¿sí? Molen es ahí como que bien. Hicieron una especie de escuelita, por llamarlo así, base. Ganímedes, que está en Ganímedes. Bueno, Ganímedes, una de las lunas, tantas lunas de Júpiter. El término Himbra, que se denomina a este portal, ¿verdad? Define un portal colectivo, ¿verdad? Es decir, lo que pueden cruzar grupos de personas. Una experiencia de este tipo no es física, ya que el arco de energía se mueve en lo que podríamos denominar plano astral. ¿Sí? O sea, el plano astral, que es, bueno, salir del cuerpo físico. Ya sabemos que tenemos 7 cuerpos, ¿verdad? Y bueno, ya hablamos de esas cosas en programas previos, muy al inicio, muy por arriba. Bueno, no vamos a entrar en detalles ahora porque queremos terminar con esto. Bueno, podríamos, si no se termina, bueno, déjenlo, vamos arriba. Tampoco queremos que parezca un programa monotemático, ¿verdad? No, ya saben cómo es la suplencia. Solo en algunas experiencias personales del portal Sendra se llega a vivir una experiencia casi física, ¿ves? Bueno, que no es física, ¿verdad? En realidad te sacan del cuerpo físico, un desdoblamiento, ¿verdad? Lo que se denomina astral, y desde ahí vas, ¿verdad? Si quieren más, durmiendo, dice que cuando dormimos vamos siempre, nos doblamos el astral, ¿verdad? Siempre, cuando dormimos, siempre vamos ahí. ¿Sí? Cuando morimos, ni por supuesto. Bueno, y aquellos que vuelven después de tener una muerte clínica, pregunten a ellos que hay libro, hay bibliografía. No sean malos, no me pregunten ahora, puedo nombrar varios. Y bueno, como soy esclavo de mi palabra, los nombro, ¿no? Desde este señor Brian Weiss hasta Raymond Moore, pasando por, no sé, Sueiro, no me acuerdo ahora bien, Elizabeth Kubler, y bueno, y entre otros, ¿verdad? Y no quiero entrarme en esos detalles, que puedo hablar. No tengo tampoco la bibliografía, man. O sea, y tenemos mala memoria, eso es lo peor. Opa, ¿qué está pasando acá? Bueno, utilizo el término quasi físico, ya que movemos a través de puertas interdimensionales, en realidades paralelas, como hoy lo estudia la física cuántica. No tenemos la entera certeza de los mecanismos de transportes que se emplearon. En verdad es impresionante el alcance que han logrado estas civilizaciones extraterrestres en la apertura y control de puntos dimensionales. Se me fue la mano con la ampliación ahí. Volviendo al Sendra sin Himbra, que ya sabemos que Sendra es una puerta interdimensional, y sin Himbra es una puerta interdimensional, pero no para personas, sino para grupos de personas. Volviendo entonces al Sendra Himbra, esta experiencia más sutil, energética, actúa de manera especial en la mente del contactado, expandiendo su conciencia a nivel superior de conocimiento. También incide en el correcto alineamiento de los cuerpos sutiles y centro de energía del cuerpo humano. ¿Sí? ¿Qué son estos centros?

energía, bueno, ni más ni menos que los chakras, queridos oyentes. Los que muchos llaman chakras, ¿verdad? Los siete chakras, ¿verdad? Que tenemos alineados todos básicamente en la columna vertebral, ¿verdad? Desde el chakra raíz en el coxis, más o menos ubicado el coxis, hasta el coronario, ¿verdad? Que está en la cima de nuestra cabeza, ¿verdad? Por eso coronario, como una corona, ¿verdad? Bueno, pasando por el, bueno, por el chakra umbilical, el cardíaco, el laríngeo, el del entrecejo, que no recuerdo ni cómo se llaman. Y bueno, podemos hablar también. Ya hablamos. Bueno, nos reunimos en pequeños grupos, entonces, de 7 personas para vivir conscientemente la experiencia del paso Zen. En la madrugada de aquel día 6, numerosos grupos fueron cruzando el portal que se había formado al pie del cerro, de un cerro. Podríamos ver la claridad de las proyecciones de los guías, desplazándose cerca de la zona Sendra, como si estuvieran pendientes del mejor éxito de la experiencia. Por el tamaño de las proyecciones, las siluetas llegaban fácilmente a los 3 metros de altura. Supuse que se trataba de seres procedentes de Apu, planeta de un sistema planetario que se halla más allá en Alfa del Centauro, ¿verdad? Alfa del Centauro es una estrella, ¿verdad? De la constelación, ¿sí? Es Alfa, justamente, la constelación de Centauro, la estrella Alfa, pues era Alfa porque era la más brillante, ¿verdad? Y es la más brillante, entre otras cosas, porque tiene la particularidad, Alfa de Centauro, de ser la más cercana a nuestro sistema solar, ¿sí? Ya hablando de astronomía pura y dura, ¿sí? La ciencia pura y dura que se llama astronomía, ¿verdad? Bueno, traducido otras palabras, pregunté a un astrónomo, pregunté, che, ¿cuál es la estrella más cercana? Para decir sí, es una estrella, se llama Sol. Y hay otra más estrella, dice, como el Sol no es así. ¿Cuál es la más cercana? Bueno, te voy a decir la Alfa de la constelación Centauro, ¿sí? ¿Y a cuánta distancia está? 4,2 años luz de la Tierra. ¿Qué quiere decir 4,2 años luz de la Tierra? Que viajando a la velocidad de la luz, 300.000 kilómetros por segundo, creo que es, aunque hay teorías que dicen que puede ser variable esta velocidad, bueno, pero pongámosle, quedémonos con la teoría vieja, 4 años luz de la Tierra, viajando a esa velocidad, a la velocidad de la luz, demoraríamos, ¿sí? A esa velocidad que ningún cuerpo resistiría, demoraríamos 4 años y bueno, casi 4 meses, 4 años y 2, porque está traducido en decimal, ¿no? Supongo, no sé, o 4 años y 2 meses, no sé qué quisieron decir, no sé, bueno, por ahí leímos 4,2 y nos quedamos con eso. Bueno, al ingresar en el interior de la energía experimenté una fuerte presión en la cabeza. Esta sensación venía acompañada, ¿qué está pasando, chico? No lo sé. Siempre me pasa algo. Bueno, no es casualidad. Crean que no es casualidad cuando hablamos de estas cosas. Tampoco es casualidad. Vamos a una pausa, ¿sí? Vamos a una pausa.

0: Bueno, acá en Baruta. Bueno, bienvenido a casa, como siempre, Daniel, con la suplencia, ya me olvidaba. ¿Cómo estás? Bueno, acá todo ahí con un frío. Vivido muy frío hasta acá en Verdún, lloviznando también. Bueno, muy lindo programa. Yo siempre estoy acá en sintonía con Mabel y con mi nieto acá, escuchándote. Bueno, así que un gran abrazo para ti, que tengas un lindo programa como siempre. Hoy no me sale nada para decirte algo de alguna planta, pero te estoy escuchando, sí. Bueno, estoy en sintonía de que empezaste. Bueno, un gran abrazo, Daniel, que tengas un lindo programa y buen retorno a tu casa y buena jornada. Chao, chao. Ah, me voy a saludar a alguno, aunque sea. Voy a saludar a Susi, a la romántica, Susi, a la romántica, a Marilú, a Margot, bueno, para mi familia también, para Merve también, que yo no la escuché este viernes, me parece que no la escuché, no me acuerdo si la escuché, a Merve, bueno, a todos los conductores que hacen su respectivo programa también, voy a saludar, así que un gran abrazo para todos, que pasen buena noche, feliz descanso y feliz día de la primavera también, para todos en general. Chao, chao, chao.
1: Bueno, muchas gracias. Acá estamos, te voy a decir que estamos en casa, no estamos retornando a ningún lado, estamos en casa, estamos en el universo, estamos en nuestra casa. Y hablando del universo y por universo y para todo el universo. Pavada de cosas. Así que, muchísimas gracias, Negrita, sobre todo la gratitud, muchísimas gracias, no se me olvide. Entre tantas cosas bonitas. Como políticamente hablando, que más allá de todo, de decoración que quiero hacer, por no decir chiste malo, muchísimas gracias, Negrita, y bueno, sin compromiso, todos los aportes son si se quiere aportar, y si no, aportar en el sentido información, o sea, algún oyente distraído ahí, que si recién se suma, no es que estamos pidiendo aportes monetarios, no, aportes. En el sentido de, como Negrita decía, siempre nos da alguna información sobre plantas, algo, les gusta eso, está con eso, y me alegra que así sea, y que no se pierda ese tipo de persona que siente curiosidad por las plantas, ¿no? Pero la suplencia no se limita solo a las plantas, o sea, ni a la naturaleza, ni a la vida contenida en ellas, sino que va más allá, en este caso hablamos del universo. ¿Sí? Honrando también la radio por si fuera poco, y por si fuera, o si lo quieren al revés, la radio por si fuera poco, universo se proyecta más allá, ¿sí? Y ahí estamos honrando también el universo, ¿sí? desde ese más allá, de la mano de esta gente que, bueno, escuchemos con atención. Entonces hay un pequeño, no sé qué está pasando, che, pero da la casualidad que hablo estos temas, no es la primera vez. Se entra como a poner loco la, no sé, la interferencia, ¿no? Espero que se escuche bien. Bien, en este instante, mientras a mí, sepan disculpar esos ruidos que me están, la verdad que me están perturbando. Bueno, en este instante, mientras admiraba el magistral desplazamiento de aquellos ingenios voladores, una inesperada imagen que me sacaría de mi distracción. A pocos metros frente a mí aparecían unos peldaños muy blancos y luminosos, parecían subir hacia el mismísimo espacio. A pesar de que no era la primera vez que me enfrentaba a una experiencia de puerta dimensional, confieso que no guardaba la menor idea de lo que tenía que hacer. Si todas las experiencias son diferentes, ¿verdad? Y no pida que les explique, si llegan a conocer a uno de estas personas, no pida que les explique cómo fue la experiencia, pues no solo quien la vive es capaz de explicarla, ¿verdad? Es decir, una particularidad que tienen este tipo de experiencias, que se siente mucho y muy particularmente y personalmente, ¿no? y tan difícil de explicar, porque uno queda terriblemente emocionado, ¿no? Terriblemente, ¿no? Queda tan emocionado positivamente que quiere transmitirlo a diestra y siniestra, y bueno, no con palabras no le va a salir. Es decir, una palabra es nada, solo es como el secreto de lo que pasa por el corazón, ¿verdad? Es lo mismo. Solo quien lo siente es capaz de entenderlo, ¿sí? Ahora transmitirlo, no hay palabras, ¿sí? no hay palabras. Y ahí, ¿no?, de las traducciones, uno también pasa no solo por distintos idiomas de distintos partes de espacios geográficos planetarios, ¿verdad?, y culturales, sobre todo en lo cultural, ¿no?, que es la dimensión humana, ¿verdad?, si lo prefiero así, de la geografía, sino ya en los límites del propio ser humano, ¿verdad? Si ya se limita este lenguaje muy particular, se limita a los propios límites de la piel de quien lo vive. sí, espero que se entienda. Bueno, cierra los ojos y acércate. Oí sí claramente estas palabras en mi cabeza. La voz, aunque de procedencia misteriosa, me inspiró lo suficiente de seguridad como para hacerle caso. Dejé entonces que mis párpados se cerraran por sí solos y me di con la sorpresa de que podía ver con la misma claridad que con los ojos abiertos. Al caminar tuve una extraña sensación de ingravidez. Entonces quise abrirlo nuevamente los ojos para ver qué ocurría. No lo pude creer, dice. Seguía en la misma posición inicial, como si no hubiese caminado nada. Cierra los ojos y acércate, insistió nuevamente la voz. Y esta vez pude identificar con ella al guía Sendor. ¿Sí? Sendor con X es uno de los guías seleccionado, ¿sí?, para venir a guiar, valga la redundancia, a nuestro planeta, ¿verdad? Acá los seres de estos de otra dimensión, y no vayan a creer que todos están en otra dimensión, son los que podemos contactarnos con ellos. No es así. Hay algunos seleccionados, y Ganímides no es ni más ni menos, esa escuela que hay en ese satélite que hay en Saturno, no es más ni menos, en Júpiter. Ahora queda la duda si Júpiter o Saturno. No, Júpiter. Ganímides es Júpiter, sí. No puedo estar tan mal en astronomía. Hay una escuela, ¿verdad?, para guías, ¿verdad? Para guías y punto suspensivo. Después vamos a hablar de otras cosas y más sorprendentes aún. Sendor es el único hijo de una pareja humana. Desde muy niño fue adiestrado en Ganímides, ese satélite natural de Júpiter, logrando esa escuela, ¿verdad?, logrando de esta forma un alto nivel de evolución. Nuevamente seguí las instrucciones de Sendor, seguía, ¿no?, pero esta vez un poco más obediente. Allí me pude dar cuenta de que estaba experimentando una bilocación consciente. Bilocación es uno de los dones que, entre ellos, no sé si para aquellos que están en la religión católica, no sé si conocen a San Pío, al Padre Pío, ¿verdad? Que, bueno, Pío de Pietrelcina tenía esa virtud, ese don, esa facultad de bilocarse. ¿Qué es bilocarse? Estar en dos lugares al mismo tiempo. Bueno, acá viene el caso. Bueno, subí por los peldaños. Esperen que me perdí un poquito. Sigo la lectura. Subí por los peldaños y comencé a flotar en el espacio, encontrándome de inmediato frente a una de las bases orbitales de la Confederación. Bueno, la Confederación Galáctica es una especie, valga de un... Bueno, sigamos, después capaz lo explico. Era como una gran espiral y se camuflaba. Son como guardianes, como una... Es como en Dios, es como guardianes, con los presidentes, no sé cómo llamarlo, bueno, encargados de vigilar, de cuidar, de que todo se haga bien acá, ¿vale? Y bueno, es difícil de explicar, también es difícil de explicar. Capaz que después explica acá. Era como una gran espiral y se camuflaba detrás de un planeta que no pude reconocer. Luego me vi en el interior de esta base comprobando la presencia de numerosos robots del proyecto de aspecto humanoide. Estaba en una especie de gran almacén y pude observar a que algo se estaba guardando en ese aquel lugar. Después de esto tuve acceso a distintas imágenes que se corresponderían a la verdadera historia planetaria. Finalmente me vi en una expedición caminando en una plena selva. Intuí inmediatamente que me dirigía hacia el Paitite, ¿verdad? Bueno, ahí donde están los discos solares, uno de los 12 discos, ¿verdad? ¿Qué es un disco solar? No está el conocimiento de la Tierra, el verdadero conocimiento, ¿verdad? Bueno, en el Paitite hay uno de ellos, ¿verdad? Y allá fue hacia allá se dirigía esta expedición, ¿verdad? No se olviden de eso, no pierdan ese norte, ¿verdad? Esta selección aventurero, por llamarlo así, no eran aventureros al azar, habían sido como elegidos, ¿verdad? Bueno, ya habría que ir a programas anteriores, ¿verdad? Bueno, seguimos. Luego aparecía arrodillado frente a una gran roca cubierta por extraños ideogramas y la acariciaba mientras cantaba mi nombre cósmico. El nombre cósmico, vieron que en la Biblia hay algo que se le escapó y quien habla en Apocalipsis 2, versículo 17. Ojo que aclarando, dijo Milton Daniel Bonilla, no es ningún bíblico, ¿sí? Tampoco. No. Algunas lecturas se traducen, ¿verdad? Y ahí vieron que en Apocalipsis 2, versículo 17 dice: aquel que haber entendido, yo le daré unas piedrecitas blancas que solo quien lo reciba podrá entender, tener un nombre. Sé que solo quien las reciba podrá entender. Bueno, ese nombre es el nombre único e irrepetible que tenemos todos los seres humanos. Y es el famoso, que dice acá, nombre cósmico, ni más ni menos. ¿Tá? Sigamos. Al confrontar las experiencias con otras personas, que pude observar que más de uno fue llevado al Paititi. Por otro lado, algunos afirmaron haber sido proyectados al interior de la base submarina que posee la Confederación cerca de las costas de Chilca y Puerto Viejo, en el sur de Lima. Bueno, fueron muchas personas que ingresaron en Sendra Jimbra, pero no todos tuvieron la misma una experiencia de proyección. Por ello no era todo dispuesto por aquella noche. También los guías extraterrestres entregaron los cristales de cesio a varios miembros del gran grupo, procurando con ello el mayor compromiso en el interior del programa de contacto. Bueno, los cristales de cesio se reciben. Acá dice, los cristales de cesio aparecen en la palma de la mano como un destello blanco brillante, azulado a veces, el mismo que podría adquirir no necesariamente la forma de dos pequeñas pirámides. La sensación de peso y calor, a veces frío, ¿sí? frío también, en las palmas de las manos es también una señal de que la experiencia se está dando. Frío también, nos conta que lo frío también son cristales. Al grosso modo, que son los cristales, ¿eh? Al grosso modo, para los religiosos, es algo así como el Espíritu Santo. ¿Sí? Ya está. Digamos, al recibir estos cristales, la persona debe cruzar las manos a la altura del pecho, ¿verdad? Lo integra al pecho, ¿verdad? Cruzando las manos, ¿sí? Se lo integra en realidad, primero con ayuda, ¿verdad? La izquierda y debajo de la derecha, y ahí con ayuda te lo meten adentro y ahí sentís una sensación. También es lo mismo, que solo quien lo recibe lo podrá, si se anima y si quiere y si puede, encuentra las palabras de escribir. Una emoción que caes en un llanto indescriptible, ¿verdad? Emocional, positivo y bueno, indescriptible también. Para así integrarlos a su cuerpo, acá está. Y a partir de ese instante, los cristales adquieren la forma de una estrella de 6 puntas. Símbolo. Los cristales son en realidad dos pirámides de superpuestas, ¿verdad? Una invertida y la otra. Bueno, símbolo que anteriormente mencioné como la representación de la confederación de mucho del mundo de la galaxia y el equilibrio de las fuerzas en el hombre. Bueno, no está bien. Los cristales esencios cumplen una función de catalizadores. Los 33.000 años de luz de la Tierra en el centro, hay mucho esoterismo acá, mucho simbolismo, digo, no están así tampoco, digo. En el centro de nuestra galaxia, la Vía Láctea, existe el Sol central, sí. El Está situado en M31 Andrómeda. ¿Sí? Nuestra galaxia gira en torno a otras 8, junto con otras 8, o sea, los 9 galaxias giran en torno a una llamada la M31 Andrómeda y a su sol central. Esta estrella envía radiaciones de luz violeta que están llegando a nuestro sistema solar. La luz violeta genera transformaciones, transmutaciones a todo nivel, por tanto debemos estar preparados para recibirlas, teniendo en cuenta incluso que la radiación podría ser nociva si no nos encontramos equilibrados tanto física como energéticamente. Los cristales de cesio permiten una mejor asimilación de esta poderosa energía cósmica. No tan así tampoco. Bueno, sigamos leyendo. Los cristales de cesio son también una herramienta más que necesaria para interpretar correctamente la abundante información que está llegando. Es decir, actúa como decodificador, facilitando al contactado una llave al conocimiento secreto. Incluso puedes, con tu nombre cósmico y estos cristales, puedes ir incluso a vidas anteriores. Pero ojo, usted dirá, pero yo fui a vidas anteriores, sí, pero hay que estar en este, tiene la esta forma, esta herramienta, vas a ir a aquellas experiencias que te sirven para esta y no cualquier experiencia, ¿sí? Usted me decía, pues yo fui un día y vi que, bueno, sí, ojo, cuidado, puedes quedarlo medio mal de la cabeza también. Acá, de esta forma, los guías te guían, valga la redundancia, que llegues a las experiencias aquellas que te sirven para esta vida, ¿sí? Y sin interferir demasiado, porque te sirva tu evolución individual, ¿sí? No se olviden dos cosas, no puede interferir. Y lo segundo, ¿por qué? Y va con el por qué, ¿no? Que toda evolución es individual, ¿sí? Y bueno, y acá esa evolución individual, estas visiones, proyecciones del pasado, te servían para darte una pequeña ayudita, o para que no te tuerzas demasiado, o muy sutil, aparte, muy sutil, demasiado. Bueno, las experiencias programadas se desarrollan satisfactoriamente, así, de esta manera. Debo decir que muchos contribuyeron en ese sentido a su decidido aporte y compromiso, aunque también debo mencionar que tampoco faltaron asistentes curiosos, motivados por los posibles avistamientos de platillos volantes, ¿sí? Sin embargo, a pesar de que más de un centenar de cazadores de experiencias había llegado al lugar, esto aún así no impidió el encuentro mundial cumpliéndose con su objetivo. Sixto Paz, fundador de aquel de hoy el disuelto grupo Rama, no tan disuelto, simplemente se disolvió como estructura, ¿verdad? Es decir, nació como estructura, pero sabemos que si de evolución se trata, no se trata de estructurarse, sino justamente romper estructura. Entonces, las estructuras no sirven. Las estructuras sirven para aprender, pero una vez es como la escuela, ¿verdad? La escuela sirve para aprender, pero una vez que aprendiste a leer y a escribir, bueno, va por tu cuenta lo que vas a leer y lo que va. No te van a guiar siempre aquel maestro, aquella maestro, aquel maestro, aquella maestra a decirte qué vas a leer y que no, eso lo vas a pasar por vos, o qué vas a estudiar más adelante, si vas a ser ingeniero, poeta o narcotraficante, ¿no? Eso va a ser tu libre albedrío, valga la redundancia, ¿sí? Dije que bien, libre albedrío redundantemente, porque las dos, albedrío y libre, significa más o menos lo mismo. Sixto Paz, fundador de hoy disuelto Grupo Rama, repito, quien desde un inicio asumió la eficiente organización del encuentro, se mostraba contento y en verdad había justificado razones por la alegría general. Una vez, los guías extraterrestres estuvieron allí avalando la trascendencia de un mensaje que procura el despertar de la conciencia del ser humano. Es esta la esencia de todo, el despertar de la conciencia del ser humano, ¿eh? La prensa entrevistó a varios de los participantes, pero lo más interesante fue el testimonio de los niños, que fueron los primeros en vivir un encuentro cercano al cruzar aquel umbral dimensional. Ya en la ciudad, tras participar de un programa de televisión que abordaba el tema OVNI, nos dirigimos a la casa de la familia Massa. Grandes amigos, caminantes de él en el contacto. En su hogar nos congregamos unas 15 personas. Entre los asistentes se encontraban integrantes de grupos de contacto Uruguay, Argentina y Chile. Todos ellos muy emocionados por aquel resultado del encuentro mundial. Bueno, en un ambiente de gran amistad compartimos las experiencias que afrontamos en la puerta Sendra, en aquel portal, ¿verdad? Fue así que confirmamos la fecha del viaje al Paititi. Según los guías, en agosto de 1996 viajaríamos al retiro interior de aquellos maestros. También estaba dispuesto por ese mismo año un viaje a Egipto. Todo indicaba que existiría una importante conexión entre el Paititi y la tierra de los faraones. Y sí, de verdad que sí, hay otro disco solar, si lo prefieren, que en el fondo lo que... Bueno, seguimos. Lo que más me impresionó fue el testimonio de Giselle Erba, de los grupos de Uruguay, que nos comentó la experiencia proyeccional de Paititi. Entre las imágenes que ella percibió en el interior de Sendra, apareció un joven ataviado con vestiduras indígenas. Honestamente, me asombró que Giselle reconociera en mí al joven que no vio, que vio en su experiencia. De inmediato recordé que mis meditaciones, el nombre cómico, las visiones, la existencia de Al-Sir, uno de los maestros, ¿verdad?, que, del Paititi, ¿sí? Ahora en el programa, ahora el programa se me presentaba con mayor claridad y existía una posibilidad, dice, una confirmación de que él estaría destinado ya a viajar al Paititi, ¿no? Al darnos el abrazo de despedida, más de uno sintió que pronto nos volveríamos a reunir. Todos los miembros de los grupos de extranjeros participaron en el encuentro mundial retornaron a sus países, salvo una especial excepción, que fue este Oisti Faveiro de Uruguay, un joven amigo que con su chispa y entusiasmo conquistó nuestros corazones. De inmediato se integró en su grupo de contacto de Lima y participó con nosotros en las diversas salidas que se realizaron en el desierto de Chilca como parte de una preparación sugerida por los hermanos mayores. En estas salidas tuvimos nuevas experiencias de contacto. Todo esto lo mantuvimos en prudente silencio. No podíamos generar expectativas informando sobre los objetivos de la expedición cuando aún no era el momento. En estos objetivos, según la Gran Hermandad Blanca y los guías terrestres, eran tres. Estos tres objetivos serían resumidos por Tiahuanaco, esto es Bolivia, antigua sede física de la Hermandad Blanca. Repito, esto es una antigua sede de la Hermandad Blanca, ¿verdad? Física, ¿verdad? Bueno, el otro era Queroz, la comunidad del santuario en los Andes del Cusco, ¿sí? Bien, y la tercera era el Paititi, propiamente dicho, el parque, por juzgar por su lugar físico, ¿verdad?, su espacio físico, espacio geográfico, era el Parque Nacional de Manú. Esto es en la selva Madre de Dios, esa parte amazónica, ¿sí?, que recibe el nombre local en Perú de Madre Selva Madre de Dios. Y creo que la cordillera también, un ramal de la cordillera de los Andes, recibe lo mismo. Esa una de los ramales, por llamarlo así, groseramente hablando, de la propia cordillera andina. Bien. Bueno, a ver. Bueno, el Paititi, para ellos se debería penetrar más allá de los petroglifos de Puyaro, ¿verdad? Cruzando el difícil y misterioso Mecanto, un afilado cañón que marca el ingreso al retiro físico de los sabios, aquellos sabios. Según los mensajes, era necesario cruzar el Mecanto, ¿sí? Mecanto, ya que al otro lado de este umbral se concentraban poderosas energías que nos ayudarían a realizar el trabajo de enlace entre el Paititi, acá en América del Sur, y Egipto, allá en África, ¿verdad? Bueno, no obstante, el verdadero objetivo era tener el encuentro físico con la Hermandad Blanca, ¿sí? El objetivo era tener el encuentro físico con la Hermandad Blanca. Y esta vez no son emisarios, sino los propios guardianes del mundo intraterrestre, según las comunicaciones, la Hermandad Blanca de la Tierra entregaría un importante mensaje al grupo expedicionario. Bien, vamos a la pausa y seguimos enseguida, un temita solo, y volvemos enseguida.

Bueno, pasaron los meses y Horacio regresó a Uruguay. Otro de los compañeros ahí que estaba, ¿no? Con, no recuerdo el autor, Ricardo. Ah, no recuerdo. Allí meditaría su posible participación. Su participación en la participación en la expedición al Paititi. Mientras tanto, las comunicaciones señalaban 9 personas para concretar aquel viaje. Debo decir que los posibles participantes de la expedición Paititi fueron autoseleccionándose ante la invitación que los maestros les hicieron por distintos medios. También debo decir que no todos decidieron participar en el viaje. Se asintieron de hacerlo, no meditaban y sentían eso de interior de ir hasta ahí. Definitivamente, no nos encontrábamos ante un paseo turístico. Sabíamos que además que no se podía participar en un viaje de esta naturaleza bajo límites del tiempo, por cuanto eso estorbaría el mejor éxito de la expedición al no ser totalmente involucrado en la tarea encomendada. No era para cualquiera, ¿verdad? Tenía que darse las causalidades, ¿verdad? Es decir, tenía que no existir condicionamiento, ¿verdad? Ah, yo voy, pero para tal día tengo que volver porque, bueno, eso no. Hay que estar preparado incluso desde ir y soltar todos los compromisos que tenga. Y cuando realmente es así, sentís que es así, estás seguro que es así, aunque tenga que entrar el 30 de noviembre, ponele, y volviste el 2 de diciembre, ponme un ejemplo, perdé cuidado que algo pasó en aquel laburo, en algo, y te encontraste con un mensaje días antes que tenés que volver a tu laburo el día 5 porque pasó algo y eso algo fue para eso. ¿Sí? Ya está. Bueno, sin lugar a cuestionamiento alguno, era indispensable vibrar con los objetivos de tamaña aventura, muy por encima de expectativas personales. Por ello pienso que las determinaciones que tomaron algunos hermanos frente al viaje eran explicables, aún más teniendo en cuenta que penetraríamos en inexploradas selvas de Madre de Dios, que pertenecían, repito una vez más, a en una región, Madre de las Selvas, Madre de Dios, es un lugar que una subregión de la región del Amazonas, ¿verdad? La tal vital e importante, más importante, una de las más importantes del mundo, que es natural, ¿no? Región del Amazonas. Bueno, lo que a mí corresponde, debo mencionar que fuertes dudas asaltaron mi mente, ya que en el trabajo me negaron rotundamente el permiso que solicité con anticipación, complicándome el programa al ser el principal aporte económico de mi hogar. Mi madre, que se recuperaba favorablemente del cáncer que le aquejaba, tenía pendiente una importante operación quirúrgica que se efectuaría en las fechas previstas para el viaje. Por si fuera poco, diversas personas con la mejor intención y de los grupos de contacto también me pedían que considerara la posibilidad de renunciar al viaje, ya que otros me podían reemplazar. En el aspecto económico, el cuadro no era menos complicado, por cuanto los costes requeridos para financiar aquella expedición sobrepasaban mis posibilidades. Y en verdad, me encontraba ante una verdadera prueba o desafío, podría decir. Medité mucho, profundamente. Con el transcurrir de los días, pude ir respirando mayor confianza, sintiendo una especial claridad que nada malo ocurriría y que nos hallaríamos protegidos por fuerzas superiores que conocían mejor que nosotros las trascendencias de aquel viaje al Paititi. Una y otra vez llegaba a la misma conclusión: tenía que confiar en el plan y obedecer lo que dictaba mi propio corazón. Repito esto: obedecer lo que dictaba mi propio corazón. Totalmente convencido, asumí riesgo y redacté mi carta de renuncia, entregándola de inmediato a mis superiores, que en medio de su sorpresa aceptaron el cese de mis labores sin estar de acuerdo en lo más mínimo con la locura que estaba haciendo. Nunca me sentí tan liberado y protegido, a pesar de la difícil e incomprendida decisión que había tomado. Por lo pronto hablé con mi familia, que supo comprender y respetar tal determinación. En especial hablé con mi madre, que parecía muy preocupada.
le dije que todo saldría bien y que incluso estaba en Lima para cuando se efectuaba la intervención. Estaría en Lima para cuando se intervenciera la intervención quirúrgica, ¿verdad? La intervención médica, ¿verdad? Que por aquel cáncer que quejaba la madre, ¿verdad? Y ira tan solo una certeza, era una tan solo una certeza interior que me impulsaba y me daba la seguridad aplastante. Una seguridad aplastante. Con un gran ejemplo de desprendimiento, mi madre me dijo que fuese tranquilo, pero que cuidara mis pasos. Ahora me prepararía para partir. En las comunicaciones se recibió el día 5 de agosto como la fecha exacta para partir a la ciudad de Cusco, a Querós, y de allí al Paititi. Tiahuanaco sería visitado antes por 3 personas que luego se reunirían con el resto de la expedición a Cusco. Las pautas que me dieron los guías y la Gran Hermandad Blanca fueron oportunas. Para mayor comprensión del lector, del oyente, transcribo algunos extractos de los mensajes que se recibieron como antesala de aquel viaje al Paititi. Con respecto a los viajes, confíen en el plan. No se preocupen por las distintas posiciones que podrían asumir sus hermanos en la misión. Todo estaría en armonía para que los viajes se encuentren bien auspiciados por el amor y sintonía de Ramamundo. Ramamundo, bueno, Rama, ya hablamos quién es Rama, ¿no? Ra significa sol, es decir, acá en la parte egipcia, ¿verdad? El término, ¿verdad? Y la H, humanidad, y Ma, no recuerdo ahora, más es el término de tierra, ¿verdad? Significa tierra, en realidad. Rama, misión del ser humano, iluminar la tierra, vendría a ser. Bueno, mundo, eso ya sería una redundancia. ¿Se quieren preparar para el viaje Paititi? Saben que la preparación se la llevan adentro, dice. Dejen aflorar esta preparación. Este mensaje fue recibido por telepatía y los mensajeros, es decir, los guías, los nombres de los guías extraterrestres fueron Oxalk, Antarel, Anitak, y fue por el 28 de enero de 1996. Bueno, otro mensaje recibido por sus contactados: Paititi es un lugar sagrado, siempre lo fue, y mientras existe la tierra, así será. A través del Paititi respira la tierra, ya que hay una gran puerta que comunica el mundo interior con el exterior. La concentración de energía y el magnetismo de aquel sagrado lugar es muy fuerte. Tiene que vibrar en un alto nivel de conciencia para poder tan solo acercarse a aquel umbral. Paititi no es la única puerta, pero sí la que juega un papel activador muy importante en América del Sur. Saben que muchas expediciones han fracasado y algunas de ellas han sido dadas por desaparecidos. Hemos rescatado algunas y las hemos traído aquí a la base azul. O sea, esas perdidas no estarían tan perdidas, sino que fueron rescatadas y estarían donde, bueno, en esa escuela de Morlin, ¿verdad? En Ganímide, ¿verdad? Y así han pasado con muchos accidentes, pongámosles así por nombre, desaparecidos y cosas que, bueno, muchas cosas de esas parece que se han traducido también, bueno, y que han sido, ya esa gente ya sabía de antes de nacer que iba a ser así, digo, para más tranquilidad, ¿no? Es decir, ya fue un programado, ¿verdad? Y bueno, más allá de los impactos que ocurren, ¿no? Tras una desaparición, un accidente aéreo, por ejemplo, como pasaron. Bueno, hay muchas anécdotas, ¿verdad? Que no voy a entrar en detalles ahora, ¿verdad? Pero muchos de esos serían desaparecidos, entre comillas, para estos fines, ¿verdad? Y con estos fines. Bueno, muchos seres humanos, al buscar tan solo saciada su codicia, misión por la riqueza material, sucumbieron en su empeño al Paititi. No supieron afrontar las pruebas de la sabia naturaleza porque nunca respetaron el suelo que pisaron. Algunos llegaron más cerca que porque guardaron una debida sintonía entre los elementos, el elemento de la naturaleza, ¿verdad? La armonía, ¿verdad? Sí. Y su espíritu. O sea, estaban conectado en plenitud, ¿verdad?
Hermanitos, dicen, deben, hermanos, deben lograr una preparación en los tres planos, dice. Estos tres planos son el físico, el mental y el espiritual. Estar muy definido, porque llegarán a aquel lugar magnético donde lo que ustedes piensan e imaginen será una realidad. Aquel lugar energético funciona como una fuente de los deseos. Pidan por la humanidad, porque esa será esa específica misión. Este mensaje lo emitió Antiak el día 21 de febrero de 1996. Otro mensaje, capaz que con esto ya nos estaríamos despidiendo, che, para otra extensión del programa. Muchos seres humanos, no, esto ya lo dijimos, ya todo está en manos de la misión, dice. Deben apoyar ese trabajo que servirá para coronar la cima. Esto traerá mucha prosperidad para todos, en el plano de prosperidad, en el término no material, sino espiritual, ¿verdad? Y si lo prefieren, también material, pero sin desligarse el espíritu. Porque hay una frase, no sé si lo dijo el propio Jesús, o alguien lo dijo, o no me acuerdo quién lo dijo, sinceramente, no recuerdo. Hay en algún lugar lo leímos, alguien nos dijo, trabajen por lo del espíritu, ¿sí? Por la solidaridad de ustedes como desde lo profundo del espíritu, como seres que verdaderamente son, y que todo lo demás se les será dado por añadidura, ¿sí? ¿Sí? Y no al revés, ¿verdad? Hoy el mundo está hecho al revés. Trabajan por añadidura y después el espíritu, si no da tiempo, ¿verdad? Como, o sea, en una palabra, tenemos como un Dios de bolsillo que hasta da gracia, ¿verdad? Da gracia quien evoca a Dios, digo. Hasta luego. Bueno, cualquiera dice, laico, dice, y hace cualquier cosa material y mundana, no voy a dar ejemplo, dice, que Dios me proteja y voy a hacer esto, y capaz sale con un revólver andando, o no sé, ojalá que y sale con, yo qué sé, o salen de misa y, qué bien que me he sentido en misa, y le dan una patada al perro cuando llega a casa. Eso es incongruente. Trabajar el espíritu es trabajar en todos los elementos, con los elementos de la naturaleza, incongruencia con los tres cuerpos del propio ser, ¿verdad? Espíritu, mente, físico, espíritu, mente y espíritu, ¿verdad? En ese orden. Y bueno. O si lo prefieren al revés, también, todo comienza en la mente, ¿sí? Desde la conciencia. La conciencia, como bien dijo una vez, en uno de esos trancazos que tanto nos agarramos, un oyente de Montevideo, si no recuerdo cómo se llama, nos dijo, se trata de conciencia. Y bueno, de conciencia se trata, ¿sí? Con conciencia se puede hacer ciencia, incluso. Y hacer ciencia se necesita también espiritualidad, ¿sí? No podemos ser cualquier desastre. Ciencia por la ciencia en sí. Bueno, hemos llegado a ser hasta bombas atómicas. Con eso digo todo. Bueno, seguimos. Ya todo está en manos de la misión, dice. Deben apoyar este trabajo que servirá para coronar la cima. Esto traerá mucha prosperidad para todos. Tendrán una experiencia de contacto, pero dependerá de su preparación. Se recibirá un encargo muy importante por parte de la Hermandad Blanca, que son los guardianes intraterrenos, ¿verdad? De acá, del planeta en sí, ¿viste? Que vibran en otra. Quise decir, vibran en otra vibraciones, están, y bueno, están dentro del planeta, pero aún así no lo vemos, ¿verdad? Están, hay que sutilizarse con ese para poder sentirlos o verlos mejor de las preparaciones. Bueno, se fortalecerá la unión entre los grupos de todo el mundo, será una gran cadena humana. No se preocupen cómo se darán las cosas, todo se irá integrando. Los viajes, en ese proceso estamos, ¿verdad? En ese proceso estamos, me parece, toda la humanidad, todo en este momento, ¿sí? Pronto saldrá todo como puff. Ya que ella se utiliza, por ejemplo, de Estados Unidos, de hacer las cosas, de ir a invadir Irak, unos protocolos, unos cuidados, unos porqué que tornan falsos, ¿verdad? Ahora hasta ese punto llegamos, un descaro total, ¿verdad? Un descaro total. Ay, no, si no podemos esto, lo bombardeamos todo y ya ¿por qué eso? Y bueno,
Porque justamente la gente está muy distraída, ya no pide nada, nada pelota, hablando mal y pronto, a lo que se dice, ¿verdad? Y ay, sí. Estamos a, podrían estar al borde de una catástrofe, y todo el mundo está para el fútbol, para el hermano, y la bracutanga, y así que me importa, y bueno. Y no, no es así. Bueno, esa gente distraída, bueno, está ahí. Bueno, seguimos. Los viajes serán más seguidos para el intercambio de información. Por ahora se recibirá un nombre que dará la pauta del trabajo. Bueno, esto lo dijo otro Sampiak, otro guía, el 6 de julio de 1996. Bueno, seguimos con esto, ya nos vamos. El último mensaje, el viaje Paititi. Bien, parece ese grupo, ¿no? Con aquel fin, ¿verdad? Y esto es muchísimo, toda la experiencia se recogió ahí, falta, ¿no? Falta y falta de verdad. El viaje al Paititi, dice, marca una nueva etapa para ustedes y para toda la misión, dice. Deben llegar a la zona sagrada del Paititi, conectándose antes con la comunidad de Queroz. La más importante lo recibirán el trayecto. Encontrarán dificultades y tendrán más de un susto. Pero no les sucederá nada. No pierdan entusiasmo, no den un paso atrás, no abandonen el viaje cuando no es el momento de hacerlo. En verdad les decimos que si hasta aquí la base azul deben llegar, pues hasta aquí llegarán y los estaremos esperando con los brazos y los corazones abiertos. Esto lo dijo Alcir, ¿sí? Es uno de los maestros.

en términos laborales. ¿Dónde está fundado? ¿Está trabajando ya en Fray Bentos? ¿O en el Chuy? Bueno, saludo a toda la gente de Fray Bentos, Chuy, si están escuchando. Haciendo tal obra, y bueno, lo mismo. Estos guías trabajan seleccionados, ¿verdad? Preparados para eso. Vienen de otras dimensiones superiores a trabajar, ¿sí? Preparándose previamente por la humanidad, ¿sí? Para vigilar también otros tantos, para que la humanidad no haga macanas, ¿verdad? No le dé por explotar bombas atómicas por ahí y cosas así. Y bueno, y con gente también predestinada también desde antes de nacer acá en la Tierra, ¿sí? Bueno. Bien, a ver cuánto nos queda. Uf, nos queda todavía más. No nos vamos a preocupar por eso. Vamos a seguir en otra oportunidad. Vamos a marcar acá. Bien. Perfecto. Perfecto, perfecto. Todo perfecto. Bien. Sí, queda todavía. Los objetivos personales míos, humanos míos, son terrenales míos. No son los que me. No queda bien. Nos queda una, dos, tres, dos, tres. 4, 5, 6, 7, 8, 9. Está bien, 9. Un lindo número, 9. De la página 66, otro lindo número. Perfecto, otra vez perfecto, che. Y bueno, queridos oyentes, hasta aquí llegamos, hasta aquí lo dejamos. Si sobra tiempo otro día, seguimos con esto. Para rellenar otro programa como hicimos hoy. O como pasó la otra vez. Y así vamos. Vamos siendo tripa corazón. Qué grosero. Qué mundano. Bueno, somos humanos. Con los pies en la tierra. La mirada en el cielo y los micrófonos al aire. Gracias al universo. Bueno. Gracias por estar ahí, los queremos mucho cuando son las. Uf, pasaron 15 minutos de la medianoche. Hasta el lunes que viene, si Dios y el universo conspira para ello. No tenemos. Vaya a saber qué sintamos de hacer ese día. Que pasen ustedes muy bien. Y será entonces hasta ese día, si Dios y el universo conspira para ello. Los queremos mucho.

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contaba este chiste que les voy a contar a ustedes ahora, ayer, a un joven argentino a través del canal 34, ayer al mediodía creo que fue. Y es un señor que va empujando un cochecito de estos para llevar los nenes, ¿no? Los niños. Y va por la calle y el nene, la piel de Judas. Lloraba, zapateaba, berreaba, era una desgracia. Está la gente... se paraba a mirarlo cómo lloraba el chico. Y el señor empujando el niño este y el cochecito decía: calma, Joaquín, calma, ten paciencia, Joaquín, por favor, cálmate. Una señora asombrada se paró a verlo y le dice: señor, dice, estoy asombrada, mientras todo el mundo se para para ver cómo llora su hijo, yo me paro para lo contrario, para agradecerle a usted la ternura con la que se dirige a su hijo. No, señora, dice Joaquín, soy yo.

0: bueno, bueno.
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1: Muy pero muy buenos días, queridos oyentes de Universo FM. Como todos los martes tempranito a la hora 9, comenzamos Folclore de Dos Orillas.
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1: Transmitimos como siempre desde nuestro estudio central Isabelino Júpiter La Roca, Bachicha, ubicado en Avenida Centenario y Diagonal 2, en Pueblo Montes, novena sección del departamento de Canelones.
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1: Quien les habla, Gustavo Gilberto Lemos Vila, les da la bienvenida a esta edición número 136 de Folclore de Dos Orillas.

edición número 136 de Folclore de Dos Orillas, correspondiente al día de hoy, martes 22 de septiembre del año 2026. Un martes que se presenta fresco, con apenas 9 grados de temperatura. La sensación térmica cuando veníamos para la radio era de 8 grados, en razón de que sopla un vientito bastante notorio. 9 grados de temperatura ambiente, nublado, aunque con muy buena visibilidad, 10 kilómetros. La presión atmosférica es de 1019 milibares. La calidad del aire sigue en un punto complicado, punto 50, mientras que los rayos ultravioletas han descendido en su peligrosidad a un nivel muy moderado, están en el punto 3 en su escala de 12. Como les decía, el viento es moderado, pero se hace sentir, está soplando en este momento a 22 kilómetros por hora. Mientras tanto, la humedad es relativamente baja, 69%, y el punto de rocío está situado en 4 grados.

comenzamos a disfrutar de la mejor música folclórica de las dos orillas del Río de la Plata en este preciso momento. Queridos oyentes, ya están habilitadas las dos vías de comunicación de nuestro programa. Línea telefónica 4317-3475 y celular 098-218-496. Recuerden que el celular está habilitado solamente para mensajes de texto y audios de WhatsApp. Las llamadas las recibimos exclusivamente por nuestra línea telefónica 4317-3475.

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1: Comenzábamos escuchando al dúo Larva Nuaz y Carrero con el tema Gallo Azul. Y ahora vamos a escuchar a Catherine Bernes con Polka del Curandero.

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1: Esto es Folclore de Dos Orillas. Vean ustedes que escuchábamos a una chica de este lado de la orilla del río Uruguay, a Catherine Bernes, y enseguida escuchábamos a un dúo entrerriano, o sea, de la otra orilla del río Uruguay. Por eso es Folclore de Dos Orillas, porque tenemos, por suerte, para disfrutar muchos buenos autores, músicos, intérpretes de un lado y del otro, tanto del río de la Plata como del río Uruguay. Estos ríos enormes, caudalosos, que nos dividen geográficamente, pero que también han sido siempre una invitación a unirnos, ¿verdad? A fabricar puentes para poder comunicarnos también físicamente unos con otros. Por eso tenemos el puente Artigas en Paysandú Colón, el puente San Martín en Fray Bentos Puerto Unzué, tenemos la represa de Salto Grande, que también es un puente ferroviario, se puede pasar de un lado al otro por vías férreas. En fin, el hombre ha construido estas enormes estructuras también para superar los desafíos de la naturaleza y de la propia geografía y poder unirnos y comerciar, también intercambiar culturalmente. Bueno, decirles, amigos, que Catherine Bernes va a estar presente en la fiesta del pan y del vino. Acá le tenemos que agradecer al amigo Ramón Ambrosio, que nos manda un hermoso afiche a través del celular, que dice así: vigésima primera fiesta del pan y del vino, sábado 3 de octubre a las 19 horas, feria de emprendedores. Luego tendrán en el escenario a Dúo Coames, Cristian Rojas, Tanto Man, Copla Alta y Catherine Bernes. Todo esto con entrada gratuita. Auspicia municipio de Santa Rosa y gobierno de Canelones, con la promoción, con el apoyo comercial de Molino Santa Rosa. Reitero, todo esto con entrada gratis. Teléfono de informes 091-002871. El pan y el vino. ¡Qué lindo, eh! El pan y el vino, que no puede faltar nunca en la mesa de ninguna familia uruguaya.

Es el dúo Lugareños y esto se llama Pa' los Míos y es uno de esos poemas preciosos de don Lisandro García.

0: Hermoso realmente, ¿eh? Las hermanitas Cuyén, una de ellas, por supuesto, que inició ya hace unos cuantos años una linda carrera como solista y hoy por hoy es de las mejores cantantes que tiene el folclore de la hermana República Argentina, como lo es Maggie Cuyén. Abrojito se llamaba ese tema interpretado por estas chicas cuando todavía eran adolescentes. Seguimos en Folclore de Dos Orillas. Reiteramos las vías de comunicación: 4317-3475 y 098-218-496.
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0: Buen día, Gustavo, nos dice Claudio Gan. Buen programa. No dijiste dónde hacen el Festival del Pan y el Vino. Lógico, yo soy del Santoral y sé dónde, pero quizás muchos no lo saben. Bueno, no, en realidad no dice en qué lugar es el festival. Sí, sí sabemos que es en Santa Rosa, pero no sabemos realmente en qué lugar. Si es en la cancha del Club Atlético Santa Rosa, si es en el Parque Isidoro Cot, o si es en algún parque municipal de la localidad, o si hay algún otro predio grande, digamos, que sea funcional para este tipo de espectáculos, no lo dice el afiche. Simplemente anuncian allí la vigésima primera fiesta del pan y del vino y la grilla de artistas. Y como auspiciantes solamente aparece Molino Santa Rosa, cosa que por supuesto no puede llamarle la atención a nadie. Acá le pregunto por interno a Claudio si él sabe dónde se hace el festival, que nos informe, o quizás el amigo Ramón, si está en la sintonía y tiene idea de dónde es que se hace el Festival de Santa Rosa, con muchísimo gusto lo vamos a dar a conocer. Saludos, dice Claudio, para todos los lugareños de Montes, al personal de Doña Coca y a mi hija Vicky, y a ustedes por brindarnos las instalaciones del salón parroquial para festejar el cumpleaños de mi nieta. Bueno, en realidad nosotros solamente somos alquilinos allí del salón parroquial. La administración del mismo le corresponde totalmente a la parroquia de Montes a través de su párroco, el padre Manuel. Nosotros simplemente mantenemos, digamos, con los adultos mayores el salón parroquial. Por supuesto que sí, le hicimos una limpieza integral al salón y a los baños, a todas las instalaciones, días previos al cumpleaños para que todo estuviera en las mejores condiciones. Ya supimos que estuvo muy lindo el cumpleaños de la nieta de Claudio, muy concurrido, por lo menos mucha gente divirtiéndose allí en el salón parroquial, así que nos alegra saber que toda esta gente linda haya pasado tan pero tan bien.
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0: Temas más lindos que siempre nos dejaron los olimareños es este titulado Nuestro Camino. Lo escuchamos.

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1: Bien, amigos, acaba de llegar al 098-218-496 esta linda noticia de parte del municipio de Montes. Dice así: Montes se pone a jugar, vacaciones de septiembre, jornada recreativa para infancias y adolescencias, juegos, música, movimiento, desafíos, ping-pong. Esto será el miércoles de 14:30 a 16:30 en el Centro Cultural de Montes. Actividad, por supuesto, totalmente gratuita. Auspician Gobierno de Canelones y Municipio de Montes. Linda iniciativa para que los chiquilines que están de vacaciones entonces tengan allí una linda opción para ir a divertirse. Habrá juegos, habrá música, habrá movimiento, seguramente se trata de algún ejercicio físico acompañado de música, desafíos, juegos varios, y también habrá mesa de ping-pong. Reitero, el miércoles de 14:30 a 16:30 en el Centro Cultural Montes, así que ya saben, familias, si los niños o los adolescentes están un poco aburridos en la casa, mándenlos para allí o llévenlos para divertirse en el Centro Cultural Montes el miércoles, o sea mañana, de 14:30 a 16:30 horas.
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1: Bueno, salada está la brisa que sopla en este momento acá en Pueblo Montes, ¿eh? La verdad que hay que andar de guantes porque se siente el frío en las manos. No sé si habrá llegado a amagar, digamos, la caída de una helada anoche, porque a veces pasa eso, que la helada queda en el aire, la helada no se cristaliza en el pasto, digamos, queda como flotando en el aire, y es cuando más se siente ese frío helado, ¿verdad? En las manos, en la cara. Es el caso de hoy, donde realmente está fría, fría, fría la brisa que está soplando en este momento. Bueno, el agradecimiento para la compañera Susi, que como siempre nos hace llegar el informe meteorológico del experto Luis Echevarría.
3: ¿Qué tal, amigos? Un gusto renovar el contacto con todos ustedes en este lunes 21 de septiembre, último día del invierno, ¿eh? Mañana 22 de septiembre a las 21 horas comienza la primavera 2026, el equinoccio de primavera, y bueno, lentamente y de a poquito los días van siendo más largos que las noches. Las luces comienzan a ganarle terreno a las sombras. Una primavera que se iniciará con la perspectiva ya largamente anunciada de un niño fuerte, con tendencia a convertirse en muy fuerte, y con toda la secuela climática que sigue a un niño de estas características en nuestra zona, con lluvias importantes, con acumulados muy altos. Materia de lluvia, bueno, no hubo sorpresas. Nosotros estimábamos, lo habíamos anunciado con tiempo, que teníamos, por un lado, el ingreso por el suroeste de un frente frío, en tanto se profundizaba al sureste del país, un sistema de bajas presiones se iba a convertir en un ciclón extratropical, que podía dejar la formación de algunas tormentas aisladas en el sur, con lluvias que decíamos no iban a superar los 10 milímetros. Bueno, en líneas generales, aquí en nuestra zona estuvo ahí en los 8 o 10 milímetros. Algún lugar puntualmente nos llegó algún reporte en San Antonio, Canelones, que llegó a los 15, pero en líneas generales estuvo por debajo de los 10. Promedialmente fueron 8 milímetros, exactamente los que cayeron aquí en nuestra ciudad de Las Piedras. Pero atención, porque también advertíamos y advertimos y reiteramos la posibilidad de vientos fuertes y muy fuertes a partir de la tarde-noche de hoy, toda la costa sur. A medida que este ciclón se interne en aguas oceánicas, más hacia el sureste del país y continúe ingresando aire frío, se va a experimentar un incremento en la intensidad de los vientos de componente oeste-suroeste, con rachas que pueden alcanzar arriba de 75-80 kilómetros en la hora. Así que son vientos a tener cuidado, tienen un potencial destructivo, así que, bueno, está hecho el aviso. Estos vientos se mantendrían hasta la madrugada, después comienzan a amainar. La jornada de mañana, mañana que inicia la primavera, lo hará con temperaturas invernales, ¿verdad? Una temperatura máxima para mañana prevista no superará los 12 grados, una térmica que va a estar por debajo de los 10, producto del viento que todavía se va a mantener durante la mañana bastante fuerte, del oeste-suroeste, como dijimos. Y hay para el miércoles inclusive un riesgo de heladas, ¿no? Más allá de que a partir del miércoles ya las temperaturas comienzan a elevarse, se espera una máxima de 16 grados, cielos despejados, muy buena presencia de sol, pero precisamente el cielo despejado, los vientos calmos, son condiciones que pueden favorecer una helada por radiación, temperaturas que en zonas bajas podrían alcanzar los 2-3 grados al abrigo meteorológico, así que no se descarta que una heladita en la madrugada del miércoles, ya creo que es de las últimas, ¿no? Después ya rápidamente las temperaturas se siguen elevando y ya para el fin de semana estamos hablando de temperaturas en el rango de los 24-25 grados sin lluvias a la vista. Por ahora eso es todo, les mando un abrazo.
1: Muchísimas gracias, señor Echevarría. Muchísimas gracias también a la señora Susi por habernos enviado este informe meteorológico. Sensación térmica en este momento, yo diría de 7 grados, por más que la computadora me muestra 8. Yo diría 7 grados de sensación térmica. Está realmente fría la mañana en razón del vientito reinante. Bueno, otra linda actividad para disfrutar las vacaciones de septiembre. Carrera infantil. Esto será el viernes 25 de septiembre a las 16:30. Es una carrera para niños. Una carrera de un kilómetro donde lo importante no es la velocidad, lo importante no es quién llegue primero, lo importante no es quienes se suban al podio. Aquí lo importante es participar, divertirse y disfrutar la carrera, cada cual a su ritmo. Viernes 25 a las 16:30 será la largada, así que convocamos a todos los niños que quieran participar a que se concentren minutos antes de las 16:30 allí en la canchita del club parroquial. Antes de correr, se va a realizar una divertida entrada en calor para prepararse. Durante la carrera, Bueno, tendrán los niños una experiencia para disfrutar, compartir y animarse a correr. Y al llegar, habrá frutas para todos y más sorpresas para todos los participantes. Como decíamos, aquí lo importante no es la velocidad ni el puesto que se ocupe al término de la carrera, aquí lo importante es participar y divertirse. Otra actividad auspiciada por el gobierno de Canelones y el municipio de Pueblo Montes.

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1: Buen día, Gustavo y Radio Universo, aunque de buen día no tiene nada este invierno primaveral que estamos despidiendo hoy y recibiendo la primavera, que naturalmente que son septiembre, son días muy ventosos. Por este medio, Gustavo, quiero que pases el tema al maestro. Esto creo que lo tuviste ya pasando, pero me gustaría también, si lo tenés por ahí, el de Abel Soria que había hecho él, porque hoy es el día del maestro y la maestra, uno de los trabajos más nobles que tiene la vida, ¿no? Yo bendigo a todo a los maestros y maestras que... Una, los que los enseñaron a mi familia, a los hijos, a los nietos y a todos, que sigan haciéndolo, que como dije antes, son las personas con el mayor cariño y el mayor esfuerzo que hacen las personas es ser maestro. Gracias. Un abrazo grande, volador, para todos los que están en línea. Con este día, que con el viento que hay, estos abrazos voladores serán repartidos por todos los lugares. JPT y Alicia, Puntas de Pedernal y Mangangá.
2: Muy, pero muy buenos días para Juan, para Alicia. Muchas gracias por el mensaje. Hoy es el día del maestro, claro que sí. ¿Cómo olvidarlo si nuestra madre fue maestra? Tenemos el tema que solicita Juan. Acá lo buscábamos mientras él nos hablaba a través del audio. Buscábamos justamente ese tema de Abel Soria que una vez lo escuchamos acá en nuestros programas y nos encantó. Con muchísimo gusto, a mi maestra, Abel Soria.
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Tapau de Tierra, así se llama esta polquita que escuchábamos en la voz de Catherine Bernes.

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1: Seguimos en Folclore de Dos Orillas. Recuerden, amigos, que pueden comunicarse y hacernos vuestros pedidos musicales a el 4317 o el 098-218-496. Sufriré cuando te vayas, así se llama esta canción que ya estamos escuchando.

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2: Bien, amigos de Universo, a continuación vamos a escuchar a Luis Peña Rodríguez con esta polquita titulada En el País de Canelones, y complacemos de esta manera un pedido que nos hace desde la ciudad de Míguez el amigo Ubaldo Tejera.

Bueno, amigos, en este mundo loco pasa de todo realmente. Estamos leyendo acá una crónica de la final del campeonato femenino de la OFI y dice así: en un hecho curioso y no tan deportivo, las chicas de Ituzaingó, de Maldonado, decidieron no pasar por la pasarela que les había preparado el Club Litoral, como sucede en cualquier final masculina o femenina, sino que pasaron a buscar sus medallas por el costado. Vimos a una jugadora incluso sacarse la medalla de vicecampeona, lo que nos pareció otra falta de respeto. Después recibieron la copa de vicecampeonas, festejaron como debe ser, pero cuando las chicas del Litoral fueron a recibir sus medallas de campeonas, las de Ituzaingó hicieron la gran Argentina. O sea, en lugar de saludar a las campeonas, se fueron a una de las cabeceras del estadio donde estaba su parcialidad. Esta crónica la hace el colega Francisco Conio. Lo conocemos personalmente a Francisco, hemos conversado con él muchas veces en congresos de OFI o en diferentes canchas del fútbol del interior, y nos parece que una verdad a medias no deja de ser una mentira, porque él no dice en este informe por qué razón las chicas de Ituzaingó se fueron con su parcialidad a festejar el vicecampeonato y no se quedaron a saludar a las campeonas, que fueron las del Club Litoral de Paysandú. ¿Saben por qué? Porque en filas del equipo de Litoral jugaba una muchacha, que en realidad no era una muchacha, sino un muchacho que se, como se dice ahora, que se autopercibe mujer. Entonces, como ahora está todo tan cambiado, y si uno dice yo me autopercibo perro, me pueden hasta dar la patente de perro en la junta sin ningún problema. Bueno, en este caso la muchacha o el chico, ya no sé ni para qué lado agarrar, él dice soy una mujer, quiero jugar al fútbol con las mujeres, y bueno, y la OFI lo aceptó, y él juega en el club femenino del Litoral y marca una diferencia, porque estamos hablando de una persona que tiene una complexión física totalmente diferente a la que puede tener una muchacha del género femenino. Estamos hablando de una persona que mide más de 1,80 de estatura, con buenos brazos, con buena musculatura en piernas y en el resto de su cuerpo, y bueno, cuando tranca la pelota con una muchacha la hace volar por los aires, porque es una cosa lógica, ¿verdad? Porque una cosa es autopercibirse psicológicamente como una mujer y otra cosa es ser una mujer. Son cosas totalmente diferentes. Entonces, para informar hay que decir toda la verdad. Las chicas de Ituzaingó protestaron por la inclusión de este muchacho que se autopercibe mujer en el cuadro del Litoral, que terminó saliendo campeón, entre otras cosas, porque este muchacho marcó una diferencia que fue muy notoria en algunos partidos. Entonces, para informar hay que decir todo, amigo Francisco, porque si no, una verdad a medias es como que se parece más a una mentira.

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2: Atención, atención a aquellas personas que les gusta jugar a la lotería de cartones, porque este sábado 26 de septiembre en el Salón Parroquial de Migues, allí pegadito a la parroquia de Migues, va a haber una lotería organizada por los chiquilines del Liceo de Migues. Contaremos con servicio de cantina, venta de refrescos, tortas fritas, chocolate caliente y muchas cosas más. Todo esto a partir de la hora 15, allí en el Salón Parroquial de Migues, reitero, este sábado 26 de septiembre. Y aprovecho para agradecer a todas las personas que nos acompañaron en el día de ayer. Realmente espectacular la lotería del Club Adultos Mayores de Montes. Bueno, como decía un amigo, ¿no? A lleno total la lotería del Club Adultos Mayores de Montes ayer. Buena venta de tortas fritas, refrescos, té, café. Y por supuesto, jugando y divirtiéndose un montón de gente. Muchísimas gracias a todos los que van, a todos los que ponen allí su buena onda para que todo transcurra con alegría y con el respeto que todas las personas se merecen. Para todos ellos, les quiero dedicar la próxima canción.

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1: Muchas gracias a muchos compañeros del Club Adultos Mayores de Montes y particularmente del grupo de viajes y loterías que nos están enviando por aquí unos hermosos stickers para darle la bienvenida a la primavera, ¿eh? Pero alguien va a tener que levantar el tubo, alguien va a tener que llamar a los responsables de las estaciones, que no sabemos quiénes serán, para avisarles que si le dan entrada a la primavera, lo tienen que hacer con otro tipo de temperatura, ¿verdad? Porque la verdad que nos están dando ingreso a la primavera, pero con una temperatura totalmente invernal. Invernal. Vamos a ver qué otra canción linda tenemos por acá para compartir con la querida audiencia de Universo. Vamos a buscar algo que no difundamos habitualmente para brindar algo distinto también en esta mañanita gris y fresca de este martes 22 de septiembre. Acá hay algo lindo. Muchachos, muchachos, ¿dónde es la serenata?

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5: Acá tengo un mensaje de Marcelo que me dice: buenos días, está fresca la mañana. Sí, la verdad, bastante fresquita. Pásame un tema de Santiago Chalar. Saludos para todos. Bueno, vamos a buscar acá. Esto es radio en vivo. Vamos a buscar algo de Santiago Chalar porque no tenía nada en la computadora pronto como para compartir. Así que tenemos tiempito de buscar. Vamos a buscar entonces a Santiago Chalar. Siempre hay cosas lindas de Santiago Chalar, muchas canciones me aparecen acá. Vamos a escuchar La Yerra, que es una de las canciones más lindas de Santiago Chalar, para Marcelo Barreto y para toda la audiencia de Universo FM.
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1: A continuación vamos a escuchar algo realmente sensacional. Les pido por favor que le pongan toda la atención al poema que vamos a escuchar a continuación, porque es de esos poemas que realmente llegan hondo en el alma y se meten hasta el rinconcito más escondido que tenemos en el corazón. A la maestra se llama el tema que lo interpreta nada más y nada menos que Héctor Gagliardi. Complacemos de esta manera un pedido que nos hace Cholita, la señora Blanca del Barrio Nuevo, de acá de Pueblo Montes, que quería escuchar algo dedicado particularmente a la maestra, para dedicárselo a Gloria Martínez, a la maestra Gloria, y a todas las maestras que puedan estar en la sintonía de Universo FM. Héctor Gagliardi, la maestra, para escuchar con el corazón.
2: Tan buena como mi vieja, y como ella, nerviosa, de las que agrandan las cosas y que por nada se quejan. Tenía entre ceja y ceja esa cuestión del aseo. En lo mejor del recreo, revisaba las orejas. Decía que un pajarito al oído le contaba a los niños que conversaban cuando salía un ratito. Y si un grandote de quinto armaba la tremolina, parecía una gallina cuando cuidan los pollitos. Nos tomaba la lección siguiendo el orden de lista y obligaba con la vista a escuchar con atención. Yo era medio remolón porque andaba por la G y 100 veces me chasqué al preguntarle a traición. Se pasaba todo el día prometiendo malas notas y que en vez de la pelota estuviera en geometría. Era mujer, y una mujer que sabía de un golcito de voleo. Por eso que en el recreo los muchachos se reían. Pero una vez se enfermó y mandaron la suplente, que enseñaba diferente y hasta de usted nos trató. Y nosotros, qué sé yo, sería mejor maestra, pero fieles a la nuestra, declaramos el boicot. Y cuando vino al grado, después de la enfermedad, nos pusimos a gritar que casi la desmayamos. Y cuando vio tantas manos que la querían tocar, de dulce se echó a llorar y nosotros la imitamos. Pobre maestra mía, ¿cómo estarás de vieja? Revisame las orejas, soy un chico todavía. No sabes con qué alegría quisiera volverte a ver. No me vas a conocer, pero entonces te diría, yo ocupaba el tercer banco al lado de la ventana, el que abría las persianas cuando el sol no daba tanto, el que se ahogaba de llanto el día en que te dejó y que nunca, nunca te olvidó. Y es por eso que te canto. Vos sos esa dulce canción de la edad que ya se fue. Por eso vine otra vez para darte la lección. Pregúntame de traición, maestra del cuarto grado, y cuanto me has enseñado, lo llevo en el corazón.
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1: Vamos a escuchar algo más de la maestra, temas que hay cantidad de las maestras. Vamos a escuchar, por ejemplo, este poema que interpreta don Luis Landricina y que se llama Maestra de Campo.
4: Bueno, amigos de Dorrego, ya ha pasado la parte de los cuentos. Les voy a dejar uno para el final. Pero ahora quiero, aquí en esta capital de la cosa sureña, en este templo de la surería que es el Festival de Dorrego, contarles una historia que, si bien transcurre en el Chaco, tiene su origen por estos pagos del sur. Se trata de una mujer, una muchacha que vio nacer su vocación de maestra en estas zonas y estudió en Bahía Blanca. Entonces, nada mejor que en este pago de Dorrego, en este pago que tiene mucho que ver con aquella maestra que fue a enseñar al corazón del monte chaqueño, su historia como homenaje a ustedes, dueños de los pagos que la vieron nacer, y como homenaje a todos los maestros de mi país y de América. Para ustedes esta historia, entonces, que tiene que mucho que ver con esta zona y que yo he titulado Maestra de Campo, y que dice así. Por la pereza del tiempo, el otoño estaba tibio, ya que en el Chaco el verano es como dueño del sitio y a veces demora en irse sin importarle el destino. Por eso es que aquella tarde, cuando bajó a la estación del lerdo tren en que vino, su cuerpito era una brasa por nuestro clima encendido, y se quedó en el andén como asustada y con frío por ser mucha juventud pa' terreno tan arisco, a más mujer, buena moza y en pago desconocido. Y allí se quedó parada, en vago mirar perdido por querer disimular su temor a estar tan sola y sin saber el camino. Pero al momento nomás, las toscas manos de un gringo, callosas de tanto arar y de pelearlo al destino, se acercaron bondadosas y con ternura de niño le dieron la bienvenida en nombre de la escuelita que hace mucho la esperaba triste en el medio del monte pa' que alegrara a sus hijos. Subieron al viejo carro de aquel colono sufrido y comenzaron a andar entre una nube de polvo por el reseco camino. Cuando llegaron al rancho la noche, ya había encendido sus farolitos del cielo y el canto triste del grillo. Y fue por eso, tal vez, que entre las cuatro paredes de aquel su humilde cuartito, una angustiosa tristeza entraba a clavar cuchillos, como queriendo matar esa noble vocación que en su pecho había nacido. Pero llegó la mañana, y el sol, con todo su brillo, desdibujó las tinieblas que habían querido torcer las huellas de su destino. Y aunque llorando por dentro, masticando soledad en aquel lejano sitio, puso firmeza en el paso y fue a buscar el amor de aquel puñado de niños que hace mucho la esperaba en la escuelita de campo clavada en pampa del indio. Y desde entonces su vida se hizo horcón de Guayacán, se hizo paredes de adobe, se hizo terrón para el quincho y armó con todos sus años aquel rancho para el alma con un letrero invisible que decía en letras de amor: aquí hay saber y cariño. Y fueron 30 los años.

Mirar en la ventana de su rancho de cariño. La escuela le había pedido hasta ese sacrificio, que se quedase soltera, porque precisaba intacto todo el amor que tuviera para entregarlo a los chicos. Y en eso de darlo todo, un tibio día recibió en una nota oficial algo que la estremeció. Después de mucho esperar, el consejo le anunciaba que había sido jubilada en premio por su labor. ¿Era premio o era castigo? Mil veces se preguntó. No se vaya, señorita. Quédese a vivir aquí. Si nosotros la queremos, ¿por qué se tiene que ir? Esas voces y unas manos que se agitaban sin ruido fueron únicos testigos de aquella amarga partida. Ella entraba en el olvido, allí dejaba sus años, allí dejaba su vida, la polvadera del sulqui y manitos color tierra fueron su único homenaje en aquella despedida. ¡Adiós, señorita Rosa! Adiós, maestra de campo. En usted a todos les canto, los maestros de mi tierra. No sé si mi estrofa encierra y expresa lo que yo siento, pero tan solo pretendo oponer a tanto olvido mi simple agradecimiento, ya que la patria les debe el más grande y merecido de todos los monumentos.

0: Qué grande Luis Landricina, ¿eh? No es solamente un humorista, es un hombre que ha recorrido su patria de punta a punta, también ha recorrido mucho en el Uruguay y en otros países. Es un hombre que conoce la idiosincrasia de cada región, que conoce que historias de vida, que indaga en las costumbres, en los oficios de cada región. Es un hombre con una sabiduría realmente extraordinaria. Y ese poema a la maestra de campo creo que pinta de cuerpo entero su grandeza como artista y su grandeza como poeta también, ¿verdad? Como decidor, ya lo conocemos, es un gran decidor de cuentos humorísticos. También es un muy buen recitador de poemas serios. Quizás en su faceta de escritor, de poeta, es donde no lo conocemos tanto. Pero a través de esta poesía queda bien patentizado lo que es Luis Landricina como patriota, más que nada, como hombre que reconoce la labor de sus compatriotas, en este caso, la labor de los maestros rurales.
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0: 43-17-34-75 y 098-218-496, los teléfonos de la radio. Mi teléfono celular particular, 096-785-494. Hoy pueden mandarme mensajes a este número porque sí, me acordé de traerlo. Muchas veces se me queda en casa y ya vengo por el camino y no vale la pena dar vuelta a buscarlo. Si tiene que sonar, que suene.

Algún día se atenderá. Bueno, nos llamó al teléfono de línea un hombre bueno, un hombre que vive por allá por la ruta 81, kilómetro 93, don Bebe Mesa, que quería saludar a su prima, Cholita, también quería saludar a la comandante de los Mesa, a Delia, también a Anselma Bel Mesa, bueno, a toda la familia Mesa, a Juanita, a todos los que hacemos radio acá en Universo FM. Nos mandaba Bebe un abrazo para todos, así que muchísimas gracias, y quería escuchar algo de Santiago Chalar para dedicárselo a toda su familia y a todos sus amigos. Así que, para complacer a este hombre bueno, vamos a escuchar justamente por Santiago Chalar, al hombre bueno.

Al corazón nos engaña cuando algún dolor lo estruja. 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Es engañarse, llorar una mentida aflicción. Lo que manda el corazón, uno a veces lo ignora. Solo sabe por qué llora el que llora con razón.

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1: Seguimos en Folclore de Dos Orillas, 43-17-34-75-098-218-496 y mi teléfono particular, que también está a la orden, 096-785-494. Muchísimas gracias a toda la gente que se está comunicando. Miren, me llamó también hace un ratito una señora que ayer me retó, pero me retó feo, me estuvo hasta para tirarme de la oreja. ¿Saben por qué? Porque no le canto los números que ella tiene en sus cartones, por eso se enoja a veces conmigo. La señora Adriana, no, por supuesto que no, es todo una broma. Tenemos una muy linda amistad con Adriana, por supuesto, también con César, con el querido Copete. Bueno, ustedes saben que Adriana es fanática de la música folclórica y es fanática particularmente de los hermanos Cuestas, y como yo sabía que me iba a llamar en algún momento del programa, ya tenía preparadito en una de las computadoras una canción de los hermanos Cuestas, que de esas canciones que son lindas porque son todas preciosas las que hacen estos cantantes entrerrianos, pero una de esas canciones que no es precisamente de las más conocidas. Por eso nos tomamos un tiempito para buscar algo que saliera de lo más conocido, de lo más habitual de los hermanos Cuestas, para compartir con la querida audiencia de Universo FM. Así que para nuestra querida amiga Adriana, también el abrazo para el amigo César, los hermanos Cuestas nos van a dejar El Árbol de los Pájaros, una canción cortita pero preciosa realmente.

0: Bien amigos, seguimos en Folclore de Dos Orillas, el programa folclórico de los martes. Escuchamos ahora a Pilar Apeseche, Atrás de la Tormenta.
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0: Le dedicamos este tema a nuestros compañeros de acá de Universo FM, Alberto y Susana.

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4: El saludo para la gente de CFC Repuestos, que siempre están acompañando a Universo FM. Seguimos complaciendo pedidos a través de las tres vías de comunicación. Siguen llegando mensajes y pedidos musicales. Nos llamaba la señora Ada del Barrio Nuevo, popularmente conocida por todos como la Piba, la querida Piba, que nos agradecía por la música y el canto de Santiago Chalar. Carlos Paravís, el doctor Carlos Paravís, fue su médico durante mucho tiempo, y bueno, nos decía Ada que para ella es una emoción realmente muy grande escuchar el canto, la guitarra de Santiago Chalar. Así que bueno, también para, desde ese punto de vista, para nosotros es también una satisfacción poder difundir esta música, estos artistas que muchas veces están emparentados con recuerdos personales de los queridos oyentes de Universo FM, como es en este caso. Tuve la alegría también de que llamó la señora Chela del Barrio Centro, oyentes silenciosos, Chela y Cacho, que siempre están prendidos a la sintonía de la 91.7, pero rara vez nos llaman para pedirnos algún tema. Y bueno, el recuerdo de Cacho para nuestra mamá, para la maestra Belia Vila, que fue su primera maestra en el Colegio Sagrada Familia de acá de Montes. Cacho ya arriba de los 70 y pico de años, ¿eh? Bueno, la primera maestra que tuvo fue mi mamá. Lo que pasa que ella siempre nos decía que antes de recibirse como maestra, ya de muy jovencita, cuando recién había empezado a estudiar magisterio, ya estaba trabajando acá en el Colegio Sagrada Familia dando clases, que también le servía como una preparación para sus estudios. Así que muchas gracias por ese lindo recuerdo a Cacho y a Chela. Muchísimas gracias por llamar y por no dejar que nos olvidemos de todas esas cosas lindas que han pasado por acá, por nuestro querido pueblo Montes. Así que, para no olvidarnos, vamos a escuchar una canción que tiene un título un poco paradójico. Zamba para olvidar. La canta Daniel Toro.

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4: Bueno, se empezaron a mover las vías de comunicación, ¿eh? Ahora estamos recibiendo mensajes por todos lados. Vamos complaciendo los pedidos por orden de llegada. Así que ahora tenemos que complacer un pedido que nos hacían Blanca y Justino, nuestros queridos amigos del Club Adultos Mayores de Montes, de acá, de nuestra localidad. Blanca y Justino, que querían escuchar un tema a nuestra elección, y hemos elegido este que, por supuesto, está muy bueno. Coquibacoa canta su cará.

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2: Hola, ¿cómo anda, amistad? Todo tranqui, ¿cómo estás? Quería pedirte el tema La Leyenda del Mojón, por José Larralde. Quiero saludar con este tema a mi primo Javier Álvarez, de Paraje Noya. Un abrazo, atentamente, Lalo. Bueno, un abrazo grande para Lalo, que está prendido también a la emisión de la 91.7. No lo encontré por Larralde, este tema. Mirá que tenemos temas aquí en las computadoras, ¿eh? Pero no, por José Larralde no lo pude encontrar. Sí lo he encontrado por Abel Ibrud y por otros intérpretes, como por ejemplo el llamado gaucho Talas, que es a quien vamos a escuchar a continuación con este tema que solicita el amigo Lalo, La Leyenda del Mojón.

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1: Bueno, evidentemente me engañó el título que aparece en la canción, porque no estamos escuchando la leyenda del fogón, del mojón, perdón, sino que estamos escuchando Domingo de Aguas. Pero bueno, lo vamos a escuchar hasta el final y después vamos a escuchar la leyenda del mojón por Abel y Bruce.

0: Bueno, a veces pasan estas cosas en la radio, ¿eh? Aparece una canción en YouTube, la foto del artista con la guitarra en sus brazos, como en este caso el gaucho Talas, y el título La leyenda del mojón. Y nada que ver, ¿verdad? Apareció cantando allí esa milonga, que igualmente está preciosa realmente, de Osiris Rodríguez Castillos, Domingo de Aguas, pero no era el tema que solicitaba el oyente. Así que ahora sí, vamos a escuchar La leyenda del mojón, por lo menos espero que aparezca ahora La leyenda del mojón en la voz de Don Abel Ibrud.
1: 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Como adorando el fogón estaba toda la gente. Dijo un viejo de repente, les voy a contar un cuento. Ahora que el agua y el viento traen a la memoria mía cosas que nadie sabía y que yo diría al momento. Tal vez tenga que luchar con más de un inconveniente pa' que resista mi mente al cuento sin lagrimear. Pero Dios que supo dar paciencia a mi corazón, tal vez venga esta ocasión a alumbrar en su reflejo el alma de un gaucho viejo que ya lo espera el cajón. No se asusten si a mi cuento les recuerda en este día algo que ya no podía ocultar mi sentimiento. Vuelquen todos un momento la memoria en el pasado, que allí verán retratado con tuito sus pormenores, una tragedia de amores que el silencio ha sepultado. Hay cosas que yo no puedo detallar como es debido, unas porque se han perdido y otras porque tengo miedo. Pero ya que en el enredo los metí, pido atención, que si la imaginación me ayude en este momento, conocerán por mi cuento la leyenda del mojón. Alcáncenme en un amargo pa' que suavice mi pecho, que voy a adentrar derecho al asunto porque es largo. Haré fuerza, sin embargo, pa' llegar hasta el final, y si atiende cada cual con espíritu sereno, verán como un hombre bueno llegó a hacerse criminal. 70 años, ¿quién diría que vivo aquí en estos pagos, sin conocer más halago que la gran tristeza mía? 70 años no es un día, pueden tenerlo por cierto, pues si mis dichas han muerto, ahora tengo la virtud de ser para la juventud lo mismo que un libro abierto. Iban a golpear las manos por lo que el viejo decía, pero una lágrima fría los detuvo a los paisanos. Hay sentimientos humanos, dijo el viejo conmovido, que los años con su ruido no borran de la memoria. Y este cuento es una historia que para mí no tiene olvido. Allá en mis años de mozo, y perdonen la distancia, sucedió que en esta estancia hubo un crimen misterioso. En un alazán precioso llegó aquí un desconocido, mozo lindo, bien cumplido, que al hablar con el patrón quedó en la estancia de peón, siendo después muy querido. Al poco tiempo nomás el amor lo picoteó y el mocito se casó con la hija del capataz. Todo marchaba al compás de la dicha y del amor, y pa' grandeza mayor Dios le mandó con cariño un blanco y hermoso niño, más bonito que una flor. Iban pasando los años muy felices en su choza, ella alegre y buena moza, el fuerte y sin desengaño. Pero misterios extraños llegaron y la traición deshizo del mocetón sus más queridos anhelos, y el fantasma de los celos se clavó en su corazón. Aguantó el hombre callado hasta dar con la evidencia, y un día fingió una ausencia que jamás había pensado. Dijo que tenía un ganado que llevar a la tablada, que era una buena volada para ganarse unos pesos, y así entre risas y besos se despidió de su amada. A la 1 de la mañana del otro día justamente, llegó el hombre de repente convertido en fiera humana, y un golpe echó la ventana contra el suelo en mil pedazos, y avanzando a grandes pasos ciego de rabia y dolor, vido que su único amor descansaba en otros brazos, como un sordo movimiento enseguida se sintió. Después un cuerpo cayó y otro cuerpo en el momento, ni un quejido ni un lamento salió de la habitación, y para concluir su misión cuando los vio disjuntos, los enterró a los dos juntos donde hoy está ese mojón. En la estancia se sabía que la ingrata lo engañaba, pero el naides le contaba la desgracia en que vivía. Por eso la policía no hizo caso mayormente, pues dijeron la inocente se fue con su gavilán, y en cambio los dos están descansando eternamente. Ay, Juna, gritó un paisano, si es verdad lo que habla el viejo, ese era un macho canejo, yo le besaría la mano. Yo soy, le gritó el anciano, venga, mijo, béseme. Yo fui el que maté a su madre desgraciada, porque en la cama abrazada con otro hombre la encontré. Hizo bien, tata querido, gritó el hijo sin encono. Venga, viejo, lo perdono por lo tanto que ha sufrido, pero ahora, tata, le pido que no la maldigue más, que si fue mala y audaz por mí, perdónela, padre. Que una madre siempre es madre, déjela que duerma en paz. Los dos hombres se abrazaron como nunca lo habían hecho.

el humano pensamiento no puede pintar ahora la escena conmovedora de aquel trágico momento. Los ojos de aquella gente con el llanto se inundaron y todos mudos quedaron bajo el silencio imponente. Volvió a decir nuevamente, ahí están en el mojón, y poniendo el corazón el anciano en lo que dijo, le pidió perdón al hijo y el hijo le dio el perdón.

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1: A continuación vamos a complacer un pedido que llega desde Paraje Cañada Churi. Lo hace el señor Bubi Camejo. Quería escuchar algo de Copla Alta. Quiero perderme en el monte. El saludo para el señor Camejo, que nos conocimos hace poquito, acá precisamente en el Salón Porvenir, en el último baile. Y bueno, él allí gentilmente se presentó para decirnos que era oyente de todos los programas de Universo FM, particularmente de los programas folclóricos. Así que una alegría muy grande también de seguir conociendo gente a través de esto tan lindo que es hacer radio. Copla Alta nos canta Quiero perderme en el monte.

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0: El jueves, si Dios quiere, en Fútbol y Folclore, vamos a estar.

Esperábamos, como habíamos calculado, que iba a andar entre los 19 y los 20 votos. Bueno, no nos equivocamos, ganó 19 a 15 sobre la lista del doctor Pablo Marrero y es otra vez presidente de la Organización del Fútbol del Interior. Gustavo Vares, que ya había sido presidente en el periodo 2018-2022. Después vino el periodo del doctor Mario Chepi. Gustavo Vares fue presidente de OFI en el periodo 2014-2018. Ahora sí, 2014-2018. Después quedó el profesor Mario Chepi de Jung como presidente de la Organización del Fútbol del Interior de 2018 a 2022, y en el 2022 el ganador fue Sebastián Sosa de Cerro Largo. Ahora en el 2026 vuelve a ser presidente de la Organización del Fútbol del Interior Gustavo Vares, el hombre de San José. Pero lo más novedoso de todo esto fue que hubo un sector que no pudo votar y fue La Valleja Interior. Es el sector interior del departamento de La Valleja, que comprende dos ligas: la Liga Regional de Fútbol de Aiguá y la Liga Regional de Fútbol de José Pedro Varela. ¿Qué pasó? Aparentemente, este sector había tenido cambio de autoridades en los primeros meses del año, pero faltó un pequeño detalle. Faltó comunicárselo a OFI. Eso es por lo menos lo que nosotros tenemos entendido. Espero que sea así, ¿verdad? Porque puede ser otra la razón. Lo que pasa es que en tren de averiguar lo que pasó, la versión que hemos obtenido nosotros ha sido esta: que hubo un cambio de autoridades en los primeros meses del año en el sector, pero se olvidaron de comunicárselo a OFI. Ahora, en el Congreso Elector de Durazno, claro, van las autoridades del sector, va un señor que es de Valle y Ordóñez, está la Liga de Valle y Ordóñez también, no me puedo olvidar de ella, está la Liga de Valle y Ordóñez también, afiliada a este sector. Bueno, un representante de dicha liga, que debe ser el presidente actualmente del sector, va con los poderes correspondientes y todo para votar. Pero cuando la comisión receptora de poderes le revisa la documentación, le dice: no, pero este poder se lo firma fulano como presidente y mengano como secretario. Y sí, dice, son las autoridades actuales. No, pero para la Organización del Fútbol del Interior las autoridades son el señor fulano como presidente y el señor mengano como secretario. Ah, no, pero si hubo elecciones vamos a ponerle en febrero o en marzo. No, ahora hay otras autoridades. Sí, bueno, pero la Organización del Fútbol del Interior, los que figuran como presidente, como secretario, como tesorero, son otras personas. No son estas. Nunca se comunicó el cambio de autoridades. Entonces, ese poder no tiene validez. Lo lamento mucho, pero usted no puede votar. Y así se quedó sin votar el sector La Valleja Interior. Por lo tanto, de los 35 sectores habilitados, solamente pudieron votar 34, y allí se dio la victoria de Gustavo Vares, 19 a 15 sobre Pablo Marrero. Si hubiera votado La Valleja Interior, que lo iba a hacer por Marrero, no hubiera cambiado para nada, porque igualmente los votos no le daban para torcer la votación. Por allí trascendió que el inefable Javier Pintos, de quien tanto hemos hablado aquí en estos programas, quería impugnar la elección ante el Ministerio de Educación y Cultura porque no habían dejado votar a La Valleja Interior. Pero la Comisión Receptora de Poderes demostró que
que realmente había actuado de buena fe y basándose en el reglamento.

0: reglamento general y en los estatutos de la OFI. Por lo tanto, no había mucho sentido de hacer una reclamación. Se ve que el doctor Pablo Marrero no acompañó esta idea de Javier Pintos, que nos dijeron estaba fuera de sí por haber perdido la elección. Estaba desconocido, había perdido la línea el señor Javier Pintos allá en Durazno por haber perdido la elección. Pero Pablo Marrero no quiso impugnar. Esto fue el sábado. El lunes, el doctor Pablo Marrero, candidato a presidente de OFI por la lista 19-21, presentó renuncia al Consejo Ejecutivo. O sea, él había perdió la elección como presidente, pero igualmente, al ser el primero de la lista, entraba como titular en el Consejo Ejecutivo junto a las dos personas que lo seguían en la misma, que eran William Martínez y Javier Pintos. Pero increíblemente, Pablo Marrero ya presentó la renuncia, no va a trabajar un solo día en el Consejo Ejecutivo de la OFI. Se ve que solamente quería ser presidente y como los sectores no lo votaron, el hombre se calentó y largó todo al diablo. Es nuestro querido fútbol del interior de todos los días.
1: Buen día, Gustavo, ¿cómo anda? Buen día por decir, no sé.
0: Sí, la verdad,
1: está, pero acá sale sol y garugue, se pone frío y se nubla y
0: un día
1: muy chancho tenemos. Pero bueno, al mal tiempo buena cara, hijo.
0: Por supuesto.
1: Bueno, después si puede algo de Pablo Stamín, si hay lugar.
0: ¿Cómo no? Siempre hay un lugarcito para los amigos. Vamos a buscar con muchísimo gusto algo de Pablo Stamín para complacer el pedido de Robert, el carpintero.

0: gracias.
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3: Buen día, Gustavo. Bueno, estamos acá. Bueno, programa. Un abrazo.
4: Muchas gracias, Carlos de León. Un abrazo para ti también.
5: Hola, Gustavo. Estoy cocinando y deleitándome totalmente con tu programa. Bellísimo. Esa canción que era para la maestra me hizo caer lágrimas, maestra rural. Bueno, es todo lindo lo que pasás y lo que te piden también. A mí me gustaría escuchar algo de Estramín. Yo sé que Estramín ya no está, pero me gustan todas sus canciones. Si puedes, yo sé que estás muy ocupado. Un abrazo grande, grande, querido Gustavo, un abrazo grande.
4: Un abrazo enorme para ti también, Teresa. Y bueno, justamente escuchábamos allí a Pablo Estramín, así que te dedicamos también esa canción de los abuelos, que es muy hermosa, para ti. El saludo para Richard también, no sé si estará escuchando la radio o andará trabajando por allí en su Uber también. Bueno, ya casi llegando al final de este programa, vamos a ver si tengo alguna otra lucecita verde, como dice la compañera Susi, prendida acá en el celular, parece que no. Bien. Bueno, para los futboleros, otra noticia: el Tribunal de Penas de la Liga de Soca le da por ganado el partido a La Floresta. El partido, ¿se acuerdan ustedes?, que iba perdiendo La Floresta 2-1 contra el Soca Fútbol Club. La hinchada de Soca empezó a tirar pirotecnia. Parte de esa pirotecnia cayó en el campo de juego, el árbitro suspendió el partido y vean ustedes, por culpa de la hinchada, ahora el equipo que iba ganando pierde los puntos. Quedó ganador La Floresta entonces con un marcador de 5-2 por fallo de tribunal de ese partido. De todo esto vamos a estar hablando largo y tendido el día jueves. Antes de despedirnos, vamos a escuchar algo más de música folclórica, porque lo tengo acá en la computadora ya pronto para largar, y les digo la verdad, voy a ser muy sincero, lo quiero escuchar. Río de los Pájaros, por Jorge Cafrune, que le va a cantar al gran río Uruguay. ¿Qué querrá decir Uruguay? Porque hay varias versiones, ¿verdad? La más romántica, la más hermosa, dice que significaría río de los pájaros pintados. Urú, que sería pájaro; guá, que sería pintado; y, que sería río, río de los pájaros pintados. Sin embargo, la traducción más certera del idioma guaraní, uruguá, significaría caracol. Entonces sería el río de los caracoles, porque justamente el río Uruguay tiene o se caracteriza por tener muchos caracoles de río que se pueden ver en las orillas cuando el agua disminuye su caudal y quedan todos esos caracoles en las orillas del río. Por eso sería más bien río de los caracoles y no río de los pájaros pintados, como muy románticamente algunos poetas nos han transmitido. Pero sea como sea, el río Uruguay es el río Uruguay. Urú era una especie de ave que habitaba los montes ribereños del río Uruguay, una especie muy parecida a la gallineta, algo así, como un como una gallineta, como un chiricote, una de esas aves parecidas que los indígenas le decían urú. Por eso también no estaría mal decir el río de los urú, o el río de esos pájaros, de esas aves. Por eso don Aníbal Sampayo tituló este tema Río de los Pájaros, y vamos a escuchar la versión de Jorge Cafrune. Se la vamos a dedicar a toda la gente que se ha comunicado por una vía de comunicación o por otra con nuestro programa en esta mañanita de martes.

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1: Hermosa versión, sin duda, la de Jorge Cafrune, de este lindo tema de don Aníbal Sampaio, Río de los Pájaros. El Uruguay no es un río, es un cielo azul que viaja. Qué poesía, ¿no? Qué hermosura. Bueno, por acá me llega un mensaje del amigo Artigas, que está escuchando por internet y me pide el tema Yacaré Cururú. Bueno, vamos, como dije antes, siempre debe haber un tiempito. Si no lo hay, hay que hacerlo, ¿verdad? Un tiempito para complacer a los amigos. Así que para el querido Artigas vamos a escuchar Yacaré Cururú antes de despedirnos de este programa.

0: Bueno, así como me pasó hoy con el tema de José Larralde, me vuelve a pasar ahora, porque acá me llevo por el título de la canción, Yacaré Cururú. Obviamente que pensé que era folclore, pero me aparece un rock por allí. Así que vamos a ordenarnos. Relajo con orden, dijo alguien por allí, ¿verdad? Vamos a ordenarnos, vamos a buscar Yacaré Cururú, pero la versión folclórica del tema. Vamos a dejarle el rock para algún otro conductor de programas musicales.
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0: Vamos a ver si tenemos suerte ahora. Acá, ahora sí, ahora sí. Ahora sí encontramos Yacaré Cururú en folclore. Alan Gómez. Adelante, Alan.

0: pagos criollos, pagos que en su momento fueron habitados por la etnia charrúa, ¿verdad?, allá en el departamento de Artigas, como Yacaré, Cururú y Topador, y todos esos arroyos que bajan desde Las Cuchillas hasta el río Cuarey. Amigos y amigas de Universo FM, qué placer ha sido para mí poder acompañarlos esta mañanita fría y gris de martes a través de la radio. Y qué alegría saber a la vez que estoy acompañado por ustedes también del otro lado del receptor. Como siempre les digo, deseando de todo corazón de que este programa haya sido del agrado de todos ustedes, me despido por el día de hoy, pero con la promesa de volver, por supuesto, si Dios así lo quiere, el próximo jueves, para hacerles entonces fútbol y folclore. Va a haber mucho, mucho, mucho para hablar de fútbol. Si bien la actividad de la Liga General Artigas de Tala está parada por culpa de los incidentes acaecidos en Sauce el pasado miércoles, bueno, todo esto está en manos del Tribunal de Penas y hasta que el tribunal no se expida, no vamos a tener fútbol otra vez en la Liga General Artigas de Tala. Pero sí hubo fútbol en Pando, tenemos todos los resultados, todas las tablas de posiciones, hubo fútbol en la Liga Regional Soca, lo mismo, hubo fútbol por el Campeonato Nacional de Selecciones Sub-14 y Sub-16 a nivel de OFI, donde la Liga de Tala, mejor dicho, la selección de la Liga de Tala, quedó eliminada en Sub-14, pero avanzó a octavos de final en Sub-16. Y por supuesto que vamos a estar hablando de todo lo que pasó en el Congreso Elector de la OFI, realizado en Durazno el sábado pasado, el cual desembocó en la victoria electoral de Gustavo Vares como nuevo presidente de la Organización del Fútbol del Interior. Y lo insólito, la amenaza de impugnación de la elección por parte de nuestro queridísimo amigo Javier Pintos y la posterior renuncia, sin haber pisado nunca una, sin haber asistido jamás a una sola sesión del Consejo Ejecutivo, cuando quedó votado como consejero el doctor Pablo Marrero y dijo, no, yo quería ser presidente, consejero no me sirve, no voy. Renunció, ya renunció antes de agarrar el cargo. Insólito realmente, un papelón por donde se lo mire. Bueno, de todo esto vamos a estar hablando el jueves a partir de la hora 9 en Fútbol y Folclore. Los espero. Buen día, Gustavo Lemos. Muy bueno el programa de hoy. Un abrazo, nos dice Carlos Vila desde la ciudad de Minas. Hasta el jueves, amigos.
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0: esperando al 098-218-496. 098-218-496. A lo grande, la gran audiencia que está todavía escuchando. Bien, la masiva audiencia que está en la sintonía de internet. A través de FM Universo Mon 3475. Pueden llamar todo lo que quieran, ¿eh? Acá estoy para brindarles todas las canciones que quieran y desean escuchar en la tarde noche de hoy. Muy bien, así tenemos Arrancandonga. También tendremos los eventos y los colaboradores. La tarde noche de hoy, vamos arriba Universo, vamos arriba a la 91.7.
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0: Montes Canelones, Uruguay, la radio de todos y para todos.
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0: Bueno, a ver con qué arrancamos. Esto es José Luis Urritmo. A ver si arrancamos con otra cosita por acá que tengo. Ay, también tengo canciones nuevas. Cumbias más nuevas también, ¿eh? Ah, tengo también para compartir en el transcurso de la tarde-noche espectacular, ¿eh? ¡Vamos arriba!
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0: Lindo tema este de José Luis Urritmo, ¿eh?
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0: Hoy se le va a hacer llegar por los alfiles.
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0: Arranca, arranca, arranca, arranca la música, ¡vamos! Oh. Estaba sonando igual, ¿eh? Buenas canciones.

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1: Bueno, muchas veces lo hemos escuchado por José Luis, su ritmo.
0: Porque me enamoraron.
1: Este lindo tema, pero bueno, él lo sacó de los alfiles.
0: Y desde ese momento,
1: gran amigo el José Ló, desde la Pampa Argentina.
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1: Arrancamos con los alfiles, el mismo tema. Y así estamos esperando, estoy esperando la comunicación de toda la gran audiencia.

0: Bueno, muy bien, así estamos escuchando Culpables son tus ojos de los alfiles.
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0: Daniel Souto por acá, Marcelito de Pando, Julito Falero de la ciudad de Miguel.
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0: Ya los tengo por acá, Roberto Olivera también. A ver qué dice Julito por acá.
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0: Me acordé que te voy a hacer un mandadito. Le voy a dejar un enganchadito mientras voy a hacer el mandadito, porque es un medicamento que tengo que ir a buscar.
1: Dios.
0: Para estar bien de la mente, si no, se me borra todo la mente y no lo traje.
1: Quinto.
0: Me queda cerquita acá para ir a levantarme.
1: Evo.
0: Julito, dice por acá, ¿qué dice Julito Falero? ¿Qué tal, Jorge Daniel?
1: Yo.
0: ¿Cómo está? Me gustaría escuchar los enganchaditos. Marcos Miguel, ya te los pongo.
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0: un... Gracias, un abrazo grande, Julito Falero de la ciudad de

0: Blanca. Acá me dice Marcelo de la ciudad de Pando. Buenas tardes, Rey de la Cumbia. Estamos contentos, dice, con el morrito.
1: Y con esta canción.
0: Estamos contentos, con el morrito se la jugó.
1: Para arriba y para arriba.
0: Trajo 4 kilos de hierba, pero lava. Esos paquetitos mini, ¿no? Bueno, dice por acá, ¿qué más? Bueno, por lo menos la cebadura llegó, che, Marcelo. Por lo menos dio primer paso. Te pido un temita para dedicárselo.
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0: casi lo voy a poner en agradecimiento.
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0: A la Marrete, un tema de Ricky Maravilla.
1: Que sí.
0: Muchas gracias, saludos de Pando. Bueno, Marcelo de Pando.
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0: morro, compré un 4 kilos de hierba, mirá vos.
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0: esos paquetitos chicos, Mario, ¿viste?
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0: Bueno, acá vino Marito Gomendio, no trajo ni un cuarto, ni 100 gramos, ni 50 gramos de hierba.
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0: Algún día va a traer, algún día va a traer.
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0: La amistad vino, dice así. Eso es muy importante, tener la amistad.
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0: Bueno, Marcelo, ya enseguida te hago, le hago llegar el temita de Ricky Mara.

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1: Bueno, se viene el Ricky Maravilla. Tengo por acá de Tala también el negrito Nubel. ¿Cómo anda, Nubel? Bienvenido. Buenas tardes, Tala.
2: Buenas tardes, Jorge Daniel. Acá estamos. Recién llegamos al rancho. Y siempre acompañado de las mejores cumbias. La verdad, sin palabras. Vamos arriba. A correr este frío.
1: Bueno, Nubel, para vos también un saludo grande.
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1: Se viene el Ricky Maravilla, también Daniel Souto dice por acá, me dice. Hola, Jorge Daniel, un temita del chatito Arismendi. Bueno, te lo pego atrás de este de Ricky Maravilla.
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1: Te lo pego el tema enseguida, ¿eh? Arriba se viene el Ricky Maravilla con este enganchadito para vos, Marcelo, y para el morrito. ¿Qué le pasa? ¿Qué le pasa? ¿Qué le pasa? Que no arranca. Marito Comenio no le arranca. No arranca. Y eso que hay baterías nuevas por todos lados. Bueno, arriba con el Ricky Maravilla.

Bueno, muy bien, volvimos nuevamente. Estamos con Marito Mendio por acá. El saludo grande para Mario, que se va. Para Karina, que debe estar escuchando. Para el Dante, que no está por acá. Pero bueno, Karina debe estar relojeando. Ah, Karina, un temita de

0: Miguel, el calabalero, mira, ¿cómo anda? Daniel, pasame algo. Banda el estribo para los escucha de la 91.7.
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0: Bueno, Miguelito, ya vamos a buscar por acá algo de banda el estribo, ¿eh? Vamos a buscar. A ver qué tengo por acá, a ver.
1: 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Escucha, escucha.
0: Mirá la reina del camino, grita los temas de Marco Miguel que salieron para vos, reina.
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0: Era, este es el combo 10.
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0: Gracias, reina. Un beso grande para vos. Feliz mate. Sé que vas a tomarnos mate ahora, ¿eh? Eso, bueno, qué lindo.
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0: Pablito Vidal, bienvenido, Pablo. Buenas tardes, noche.
3: 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Pasamos un tema de la pregunta y nos
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0: Bueno, Pablito, ya enseguida sale algo.

0: Está triste este último. Muero por ti de la penúltima. Gracias, Paulito Vidal.
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0: A ver qué me dice por acá el amigo Javier Moreira y Carmencita. Buenas noches, saludos a toda la gente linda de la 91.7.
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0: Fuerte abrazo para todos los compañeros.

0: Para mí también, Jorge Daniel, muchas gracias. A todo ritmo, pasa un temita a tu elección. Me dice compañero Javier Moreira, gracias Javier y Carmen, compañero acá de la 91.7, que siempre ponen toda la buena onda y todo lo que es la parte también de, bueno, de la limpieza acá de la radio, espectacular. Bueno, otro mensaje llegó por acá también, dice buenas y muy frías tardes, Jorge Daniel. Se nos vino, dice por acá, se nos vino, cuánto frío, Pásame algo de Carta Blanca para escuchar. Un abrazo grande. ¿Quién es por acá? A ver quién me es. Juan Plada.
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0: Chito Plada, bueno, un saludo grande, Juan, para vos.
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0: Te hago llegar un buen tema de

0: buenos temas de Carta Blanca, Pues la Alianza de Carta Blanca. Hay otro tema muy bueno de Boca Roja, también es muy bueno, de La Máquina. No, perdón, de Carta Blanca.
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0: Bueno, el amigo Alan Peña, ¿cómo anda, Alan? Saludos grandes para vos, bienvenido, buenas tardecitas, noches.
2: Buenas noches, Jorge Daniel. Buenas noches, audiencia de Universo, audiencia de la 91.7 del Dial, audiencia de la web fmuniversosmontes.com.uy. ¿Cómo están todos ustedes? Espero que bien. Bueno, acá retornando de los pueblos, retornando y escuchando la 91.7 a full aquí por en la cachila, dijo. Dijera la amiguense. Bueno, pasate algo ahí, movidito, Jorge, para saludar a toda la audiencia, a todos los compañeros de radio y que siempre andamos por ahí juntos, a todos los que me conocen, la familia mía. Pasate algo movidito ahí, capaz de José Luis Urrimo o algo de eso que tengas por ahí, o algún tema que siempre tenés a estrenar. Vamos arriba, arriba, arriba, metele, metele.

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1: Bueno, gracias, Alan. Un saludo grande para vos, para Claudia, para tu bebita, para tu nena. Gracias a tu papá, a tu mamá también. Enseguida, después de este tema de Carta Blanca, te enganchadito. Si viene algo de José Luis, un ritmo, pero bien potente.
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1: sonando con Carta Blanca arriba, que me estaba pidiendo Juancito, para allá por la ciudad de Minas.

0: Carreta Blanca, ahora José Luis, su ritmo, el bomboncito. Bueno, Roberto Olivera también de la ciudad de Minas dice presente. Adelante, Roberto, bienvenido, perdón la demora.
1: Buenas tardes, Jorge Daniel, ¿cómo anda? Bueno, para arrancar, bueno, saludos a Mara, a Soledad, a Elvio, a Graciela, a Susi, a Fabi, a Dula, a Rudy familia, María Soledad, a Blanca y María Isabel, a la Negrita y a Robert, el carpintero. Y algo de Mogambolo o de Lucas Hugo, cualquiera. A tu elección. Saludos para todos y para la gente de Las Delicias también.
0: Gracias, Roberto, de la ciudad de Minas. Un gran saludo a toda la ciudad minoana. Ya te hago llegar algo de Mogambo o de Lucas también, ¿eh? Sí. El amigo Alan Peña me estaba pidiendo, solicitando un temita lindo.

0: Solís,
1: donde bueno, también saludó allí a María de Solís y a sus bellas amigas.
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1: con el bomboncito, el caramelito y muchas cosas más. Un saludo grande también para Isabel de Solís, que ya debe estar en la sintonía, Isabel.

0: bien, me estás viendo algo de Lucas. Acá tengo el nudo en la garganta de Lucas. A ver qué dice el amigo Oliver y Sarita de Ruta 60. Bienvenido, Oliver. Sarita, un beso grande para ustedes por allá por Ruta 60.
1: Buenas noches, doctor Jorge Daniel. ¿Cómo le va? Saludos a la audiencia. Muy bueno el programa. Acá por lo menos cesó el viento. Parece que la cruz de yerba hizo efecto.
0: Bueno, menos mal que el viento cesó, por suerte.

Bueno, acá también me dice María de Solís presente, gracias por el acuerdo. Saludame a las bellas amigas, cariños para todas ellas. Besos, me dice María de Solís. Bueno, María, acá tengo estos temas mogamberos. Mogambazo se llaman los temas instrumentales de Mogambo.

0: El amigo Alejandro Elvis Tour, la gallinita. Por ahí le cambié la gallinita, el grupo Kimboe, en este caso es Alejandro Elvis Tour de los Pagos de Rivera. De los Pagos de Piedra de Sisto, el amigo Carlito Estramín. Vamos arriba, Carlito, bienvenido.
1: Buenas noches, Jorge Daniel, ¿qué tal? ¿Cómo le va? Con este frío, ¿cómo le va a usted? ¿Anda bien? Sabemos que anda bien, sí. Discúlpeme la molestia. Quiero saludar a Luis Pereira, a Júpiter Pereira y a Morán, Fernando Morán. Bueno, y a Reina Carmelita y a Robert el Carpintero. Y bueno, voy a saludar a Susi y a todo lo que es el programa, como siempre. Y y bueno, se me olvida alguno que me perdone. En este momento no me acuerdo de más nadie. A Mario Martínez, que siempre está en la pega ahí, siempre está escuchando a usted. Algo de José Luis Sorrismo, si puede pasar a otro. Hay una canción ahí. Hay un temita de él. Muchas gracias, José Daniel. Un placer, un gusto hablar con usted. Y toda la audiencia. Un saludo grande. Ay, a Dula Rodríguez y su papá y su mamá. Me olvidaba.
0: Pero muy bien, Carlito. Mucho frío por esa zona. ¿Cómo está el Zoco de las Talas? Ah, el Zoco de los Coronillas por esa zona de Piedra de Sisto. Saludos grande a todos los mencionados. Acá tengo que mirada tiene la picarona de José Luis, su ritmo. Ponele onda, 19:47 minutos de la tarde-noche.

0: Sí, sí, José Luis, su ritmo. Un saludo grande para Pedro de León y Margot por Paso Arbelo, que no es Paso Arbelo.
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0: donde ellos viven. Bueno, ¿dónde viven?
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0: la... Ah, bueno, vamos, Pedrito, ¿cómo está la noche por ahí? ¿Hay leña en la estufa o no hay leña? ¿Hay fuego o no hay fuego? ¿Hay brasas?
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0: A ver, Margot, que hizo rico de merendar hoy.
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0: Preparándose para la bailanta el 17 de octubre en el Grande de Canelones.
1: Esto debe ser bien zafadito. Un latel.
0: Ya está la programación, ya está.
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0: Bueno, por acá dice: buenas noches, Universo Monte, buenas a la música.
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0: Pasame temita de palabras para escuchar, gracias.
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0: Por acá, a ver, ¿quién es este amigazo?
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0: Está agendado con Marx

0: Ay, Juanita, bonita, Juanita, bonita.
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0: Palabra de Lascano. Saludos grande ahora hablando de Juanita. Un saludo grande para Juanita Caraballo de la ciudad de Solís. Un saludo grande para Juanita Zabaleta. Para todas las Juanitas, ¿eh? Vamos arriba con la Juanita bonita. Acá me dice Pedrito de León. En Sauce de Soriche. Acá me dice Pedro, sí, al lado de la estufa, escuchando como siempre. Gracias por todo. Bueno, Pedro, no, ya entraste leña temprano, mirá que siempre la cosa se pone fría, ¿eh? Oh, sí. Después de salir de noche, no. Salud grande, Pedrito, para vos y para Margot, ¿eh? Cuídense del frío y bueno, que pasen lindo y así estamos en la noche espectacular. Vamos con este temita, Juanita bonita.
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0: Palabras, compadre. Estaban pidiendo algo de palabras y después se viene el tabaco ron también de palabras. Pero este tema infaltable, ¿eh? Juanita bonita.

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1: Bueno, bueno, muy bien, sabor a menta.
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1: A ver qué dice por acá Ana Rocha de Solís. Buenas noches, Jorge Daniel, para ti. Y para todo en general, beso y cariño. Bueno, ahora te voy a llegar un temita lindo de Daniel Cardoso que sé que te gusta, ¿eh? Sí, Daniel Cardoso es cantante de Los Charros. También tengo los eventos, remate, fiestas, bailongos. Que se vienen para este mes y para el próximo mes de octubre.
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1: Ya les voy a dar a conocer la programación para el 17 de octubre en el grande de Canelones, Salón por Venir, el más coqueto. Confirmada la dama de la cumbia, Mariela y su banda, por ahí se las dejo. Mariela arranca a las 10 de la noche. Confirmado, reversionado. Entre varias bandas más. Sabor a menta, es sonido profesional, la voz de Lucas.
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0: la música de Remo, el doctor Fernández por acá de Te Desafío. Un saludo grande entonces con este tema de Daniel Cardoso. Un gran saludo para Susana Parodi también de la ciudad de Míguez. Debe estar en la sintonía, Susana. Carlitos Martín, un beso grande, Carlitos, para vos en esta noche fría. Cuídate del frío. Tapate bien, quédate quietito.
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0: Soy grande, Carlito Martínez, colaborador de FM Universo del comienzo de la radio.
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0: De la ciudad de Míguez.
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0: Bien, quiero enviar un saludo para su hermana Blanquita, para Carmelito Durán, para su sobrina Nazarete y para su sobrino también.
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0: Para el Mateo también.
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0: Soy grande, grande, Carlitos Martínez, para vos. Muchísimas gracias también por todo lo que brindas para esta radio, ¿eh? Mucha gente anónima que siempre están presentes. Nosotros hacemos todo esto en horario, ¿eh? Totalmente en horario, sin nada de dinero de por medio. Venimos a divertirnos y a su vez también a divertir a la audiencia. A ver, ¿qué dice Daniel Cardoso? Que este tema lo grabó

0: Daniel Cardoso, porque llegaste tú. Llegó el amigo Robert, el carpintero de la ciudad de Minas. ¿Cómo anda Robert? ¿Cómo anda Alfredo? ¿Cómo anda mi primo Robert? Saludo grande para toda la barra minuana. Saludo grande para mi prima María Rosa también. Vamos a ver qué dice el amigo Robert, si está frío por Mina o no. A ver qué está por allá.
1: Buenas noches, Jorge. ¿Cómo andás? Bueno, acá estamos mateando al lado de Salamandra. Hoy sí, volvimos a la Salamandra. Bueno, pues pasate la aceituna por Ágata para saludar a todos. La Negrita y el Douglas. Douglas se ha borrado de la radio un poco. No, capaz que cuadrado que yo no lo escucho. Y a Carlos Tramini, a Tocayo y a Alfredo, la verdad. Y bueno, si se queda con otro, Roberto Olivera y a Miguel Cejas.

0: Bueno, muy bien, Robert. Siga mateando ahí al ladito de la salamandra. Lo grande para el Dula, sí, bueno, que anda. A veces problema de enfermedades. Esa es la situación. Pronta recuperación. No del Dula, para la familia.
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0: Porque te tengo que olvidar, Daniel Cardoso. Pero el amigo Robert me estaba pidiendo la aceituna de la grande del interior, Ágata. Y acá está la aceituna sonando.

0: vamos a ver si lo vemos el vampiro el próximo 17 de octubre en el Salón Porvenir.
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0: El grande de Canelones, el más coqueto, llegará el vampiro.
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0: A las 2 y poquito de la mañana llega Reversionado.
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0: Vampiro, vampiro. Se le voy a decir a Gustavito Placer, el cantante de Reversionado,
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0: que me traiga este vampiro para conocerlo en esa hora. Por lo menos a las 3 de la mañana estará el vampiro.
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0: Escobita de reversionado la voz de Gustavito Placere.
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0: No importa que se vaya la escoba.
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0: Así que la van a bailar el próximo 17 de octubre en el Grande de Canelones.
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0: Con este swing, este sabor reversionado llega.

presentamos, ecco, venimos con el conductor. Pero vengo también con los eventos que tengo para compartir algunos cuantos. Donde dice que le pasa, que le pasa.

0: arrancar con el Festival de la Institución Social y Deportiva Rosa y otros eventos que tengo. Pongan atención, para el fin de semana que viene, el sábado, estaremos en Casupá por primera vez.
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0: También tengo la invitación por acá para Casupá.
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0: 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Que no arranca.
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son los guaguancos, te lo tengo que decir, te lo tengo que decir. Saludos grandes para Teresita, de nuestro pueblo acá de Solís, perdón, de Montes. Para Teresita, quien justamente lo dije, de la ciudad de Solís, para la abuela Belia. Para Mario Jorge de Gloria Nare, que viene un temazo de la Mariela. Mariela, la dama de la cumbia, simpática como siempre. Los va a hacer bailar, los va a hacer disfrutar y va a estar el 17 de octubre acá en el Salón Porvenir. ¿Saben qué va a estar haciendo? Bailando se van las penas.

Estamos en la sintonía por varias partes de Uruguay del mundo, ¿eh? Estamos allí en José Pedro Varela. Estamos en 33, estamos en Rocha, estamos en Maldonado, estamos

Saludo grande, grande para el director, cantante de Burbuja de Varela. Un amigo de tantos años. Para Gustavito, un gran saludo para él y para toda la banda. Burbuja de Varela, la decana del departamento de La Valleja. Bueno, estamos tratando hoy a la hora 21. Tendremos la noticia si va a estar o no el próximo 17 acá en el Grande de Canelones. A esperar la noticia, se viene con todo. Se viene la 25 Rosa, se viene la petiza. De la mano de Burbuja de Varela. Qué lindo, qué lindo es la música en vivo. Que llega la decana, casi cierto, va a andar llegando. Tipo 12 de la noche va a estar tocando hasta 2 menos cuarto de la mañana, vamos a esperar un ratito más para darle la gran noticia a nuestros bailanteros. El más coqueto, el grande de Canelones. Saludo grande para Gustavito Benedetto. Para toda su banda allí en la ciudad de José Pedro Varela. ¿Saben qué? Es la mejor de todas, Burbuja de Varela.

0: Gran banda, Burbuja de Varela.
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0: Siempre dejando la buena música, el buen camino. Para siempre volver a distintos escenarios de nuestro querido país.
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0: recorriendo a lo largo y ancho de Uruguay.
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0: Con la música viva y el sonido espectacular de Burbuja de Varela.
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0: Con los clásicos, realmente también para este tipo de baile.
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0: Cada vez que ha llegado acá a la localidad, ha dejado.

Hola, pasame un temita de Cuarteto Imperial para Mariel, familia y para Teresita. Bueno, eres la mejor de todas. Mirá qué clásico de Burbuja Varela.

0: 25 rosas. A ver qué me dice por acá el amigo Robert de Minas. Sé que es fanático. Yo. Mucha gente, bueno, seguidora de Burbuja de Varela. Fanático, y bueno, yo también. De esta gran música que llega de José Pedro Varela. La decana del departamento de La Valleja. ¿Qué dice el amigo Robert de Minas? Adelante, buenas noches.
1: Bueno, Jorge, imponente batalla de bailongo, ¿eh? Aparte de toda la otra orquesta, Burbuja, dale. Burbuja tiene su trayectoria, su buenas canciones. Está loco, es La Petiza, 25 Rosas, está loco. Y temas viejos de cuando arrancó. Está, ahora no los hacen capaz, pero digo. ¿Viste qué? Buena música. Así que bueno, ahí estaremos. Aunque sea de a pie, vamos a ir. No, de a pie ya no, pero. Vamos a ir igual.
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0: Bueno, gracias Robert, sin duda.
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0: Sin duda, por ejemplo, Mi Amor Imposible, dentro de todos los temas. Mujer. De los nuevos también, que son todos muy bailables. Siempre Gustavito Benedetto, siempre buscándole el 2 y 1 para esta gran banda.
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0: Que se mantiene todavía con la vigencia espectacular, como siempre, y el buen sonido y la buena calidez. La buena simpatía para todos los bailanteros. Con estos temas, 25 rosas.

Bueno, muy bien, 25 rosas, burbuja Varela, acá me dice Gustavito. Gustavito Benedetto, bueno, confirmado la llegada de burbuja de Varela. Va a estar llegando antes de la hora cero. Inmediatamente que termine la dama de la cumbia Mariela, estará sonando burbuja de Varela. Quizás antes, un poquito antes de la medianoche, en el grande de Canelones Salón por venir. Va a llegar temprano porque el escenario va a estar libre.

0: Bueno, Gustavito Benedetto. Gracias, Gustavito, por la buena, la amabilidad, el cariño. Siempre, bueno, me has brindado y también hemos llegado a un acuerdo para que vengas y que las puertas se sigan abriendo para el departamento de Canelones. Así que bueno, confirmada la llegada de Burbuja de Varela. Ahora sí les voy a dar a conocer.
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0: La programación para el próximo 17 de octubre. A lo grande, ¿en dónde queda? En el grande de Canelones, Salón por venir el más coqueto. De hora 22 a hora 0 estará la dama de la cumbia, Mariela. Con este mi amor imposible. Arrancandonga a la hora cero, Burbuja de Varela.
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0: Cuando se vaya Burbuja de Varela estará reversionados los intervalos de estas grandes bandas. Estará toda mi música del rey de la cumbia.
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0: No olvidaré, agendátelo.
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0: 17 de octubre a lo grande, baila el grande de Canelones, Salón por venir. Como siempre, servicio de comida, buena amabilidad, reserva de mesas gratuitas.
1: Y
0: arrancamos y abrimos a la hora 21, ¿eh?
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0: Es un baile tempranero para que la gente venga temprano.
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0: A disfrutar de esa gran programación que hemos confirmado en la noche de hoy.
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0: Qué lindos temas, ¿eh? ¿Dónde va a estar este también? Gracias, Gustavito. Benedetto, un saludo grande a la barra. Y lo estaremos viendo hoy más adelante. Estaremos comunicándote, estaré comunicándome contigo para hacerte una buena nota y que saludes a la gran audiencia. Esta radio popular muy escuchada, el rey de la cumbia, ¿quién te habla? Un placer también tenerte en el aire, Gustavito, dentro de unos días.
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0: Compartir todos los temas de Burbuja Varela como este, ¿no? Mi amor imposible, un tema de los pasteles verdes. Al estilo Burbuja Varela lo canta Gustavito.